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0: pasó, mi parcero? Estoy aquí en Jamaica. Brother, ayer conocí una nena que me tiene loco, me tiene enfermo.
1: Alright, send me a picture of her, let me see her.
0: Ahí te la estoy enviando, revisa el celular.
1: Yo,
0: ¿la conoces?
1: Bro, she's beautiful, but yo, take your time, man, take your time.

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7:49 minutos de la mañana, 0 grado 4 décimos sobre 0, apenas, con cielo despejado y con neblinas, la sensación térmica mucho más abajo todavía, con 2 grados bajo 0, la humedad del 96%, el viento por ahora está casi en calma y la visibilidad es de 7 kilómetros. La apertura en el día de hoy, con un sol muy poco presente realmente, que salió a las 7:47 minutos de la mañana y se va a poner a las 6:04 minutos de la tarde. El pronóstico para lo que resta de la jornada indica hoy una máxima de 16 grados, con lo cual, conforme van pasando los minutos y las horas, a la tarde vamos a tener cielo despejado. Eso va a levantar un poco más la temperatura tan fría de este mismo momento, ¿no? Bueno, para el día de hoy entonces decíamos una máxima de 16 grados. Para el día de mañana martes, mínima de 6 y máxima de 15 grados. Y el miércoles también una jornada similar, mínima de 7 y máxima de 16. Esto parece poco, ¿no? Y es poco en realidad. Es una temperatura relativamente baja, ¿no? Pero es muy alta si la comparamos con lo que se anuncia sábado y domingo próximos. Temperaturas no más allá de los 10 grados. Incluso el domingo venidero se anuncia un registro máximo de apenas 8 grados, nada más. Bueno, así que a disfrutar, ¿eh? A disfrutar, a poner el vaso, el 50% del vaso positivo, realzándolo, ¿no? Porque uno dice, qué frío, ¿qué hace? Sí, hoy hace frío, máxima de 16, bueno, espera el domingo que viene. 8 grados de temperatura máxima, la mitad, exactamente la mitad de lo que se anuncia y de lo que se espera para hoy. Porque todo es absolutamente relativo, totalmente relativo en esta vida. Y si no, observen lo que pasó en el día de ayer, en el partido de River, ¿no? Una cosa realmente extraordinaria, que demuestra que el fútbol, que absolutamente todo en la vida es relativo. Había un estadio monumental de aproximadamente ¿cuántos? 80.000 personas, ¿no? Que estaban absolutamente con bronca con sus jugadores, a punto de decirles absolutamente de todo, y de repente el jugador de San Lorenzo falla el penal, que puede pasarle a cualquiera, lograr un penal o malograrlo, y de esa bronca atada, de ese a punto de estallar del estadio en contra de los jugadores, se convierte en una euforia y en una pasión. Todo es relativo, absolutamente.

las 7:54 minutos de la mañana. Vamos a estar hablando acá, en el panorama de noticias de las 9 de la mañana, sobre este hecho que conmociona a nuestra ciudad. El hecho que tiene que ver con un automóvil atropellando un automovilista, mejor dicho.

dicho, atropellando a una persona aparentemente de manera intencional. Eso es lo que se está investigando en este momento. Un joven de 19 años que resultó lesionado en la mañana del domingo tras ser embestido por un automóvil. Esto ocurrió en La Madrid y Alberdi. Un hecho que es investigado por la justicia bajo la carátula de lesiones leves dolosas. No se habla de lesiones culposas, sino que se habla de una carátula pesadísima, grave. Lesiones dolosas, de carácter leve, sí, es cierto. El joven no tuvo tanta gravedad en los golpes recibidos, pero de todas maneras es caratulado doloso el hecho. Ocurrió en horas de la mañana en nuestra ciudad, en la intersección de Alberdi y La Madrid. Y vamos a estar hablando sobre este tema porque hay novedades al respecto. Hubo un hecho que se estableció previamente. Aparentemente hubo una discusión de manera previa en un cumpleaños de 15. Y a partir de allí, este sujeto, Francisco Ríos, un hombre de 39 años, habría tomado el automóvil y había terminado atropellando a un joven de 19 años, Benjamín Lara. La víctima fue trasladada al hospital para ser revisado por los médicos. Es una causa grave, absolutamente grave. Si se comprueba que efectivamente este sujeto, Francisco Ríos, de 39 años, atropelló intencionalmente a este chico, a este joven de 19 años. Tomó intervención la UFI número 2 del Departamento Judicial, a cargo del fiscal doctor David Carballo, quien dispuso la formación de una causa por lesiones dolosas, repito, no culposas, sino dolosas, con lo cual la carátula es grave para con

mientras se aguarda la confirmación de la audiencia. Bueno, los azuleños ya tenemos antecedentes de estas características, de hechos donde efectivamente, de manera dolosa, hay una actitud asumida por un automovilista o un camionero en contra de alguien que va en un rodado menor, o en este caso, un peatón. Y las consecuencias ya las conocemos. Ahí lo tenemos a Mele, precisamente este vecino de nuestra ciudad, que ya hace un tiempo se encuentra privado de la libertad por la muerte de un vecino de nuestro medio allí en la calle España, efectivamente, entre Belgrano y la avenida Mitre, un hecho que es absolutamente de público conocimiento y notorio, y que hoy todos saben que efectivamente Mele está privado aún de la libertad, a pesar de todos los argumentos exhibidos por su defensa y los recursos utilizados legalmente por su defensa para tratar de mejorar su situación procesal. Bueno, a un año y pico de esa situación, tenemos por delante este hecho también realmente dramático, que si se comprueba que efectivamente este vecino Francisco Ríos, de 39 años, atropelló de manera dolosa, de manera intencional, a este joven de 19, Benjamín Lara, realmente la situación para Ríos va a ser muy complicada, ¿no? Porque además venimos de un antecedente ya donde se sabe que la persona que de alguna manera tuvo la intención de causar dolo ha terminado privada de la libertad. Y hasta que se sustancie este caso y hasta que vayamos a juicio, la situación todo hace pensar que para nada es fácil, nada, mucho menos muy complicada precisamente para Mele en ese caso, y veremos cómo le va a este sujeto, a este vecino Francisco Ríos. Esto habrá que ver si efectivamente es así o no, pero las primeras informaciones que llegan indican que efectivamente, primero hubo una discusión aparentemente en un cumpleaños de 15 y aparentemente entonces pocos minutos más tarde se producía entre los protagonistas esta situación. Las 7:59 de la mañana.

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Bueno, muy bien. Le damos la bienvenida a los de las 8 de la mañana. Exactamente, bienvenidos los de las 8 de la mañana. Te recordamos, 0 grado 4 décimos sobre cero la temperatura. La humedad es muy alta, 96%. El viento está en calma y el cielo está despejado con neblinas. La comisión directiva del Club Vélez de nuestra ciudad desea expresar el más sincero agradecimiento al presidente del Club San Martín por brindarnos, dice en un comunicado, en una nota, sus instalaciones para el entrenamiento de nuestras divisiones inferiores. Su generosidad y valioso apoyo permite que nuestros jugadores se preparen en condiciones óptimas y fortalezca el desarrollo del deporte local. Muchas gracias por abrirnos las puertas de su cancha. Una nota que nos dejaba el secretario del Club Vélez de nuestro medio, Daniel Vergara, que reiteramos, informaron sobre el reparte más de este sábado próximo pasado, que quedó vacante y el pozo ahora asciende a 300.000 pesos.

0: Bueno, muy bien, le damos la bienvenida entonces a los de las 8 de la mañana. Hacemos un pequeño impasse, una pausa de unos minutos. Y ya estamos conversando con nuestro invitado en el día de hoy, el concejal Luis Urzuripe. Con él vamos a charlar sobre distintos temas que tienen que ver con la actualidad en nuestra ciudad. Tras la pausa, a las 8 y 2 minutos. Pausa, ya volvemos.
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0: Bueno, muy bien. Las 8 y 8 minutos de la mañana en esta jornada de 11 de mayo, ¿no? Bueno, una temperatura que decíamos, sí, es relativamente fresca, realmente es así, tal cual. 0 grado 4 décimos es el último registro, ahora vamos a actualizar. Pero la verdad es que lo que viene no es mucho, mucho mejor, para nada. Y sobre todo para el próximo fin de semana, donde se anuncian temperaturas muy, pero muy bajas. A saber, por ejemplo, el día domingo próximo, Dios mediante, 8 grados de temperatura máxima, el mayor registro. Bueno, pero para eso, gracias a Dios, falta mucho todavía. Disfrutemos este momento, vivamos el presente. Y el presente nos indica que vamos a charlar con el concejal de en nuestra ciudad, precisamente, el bloque libertario. Vamos a charlar, ahí está, ahora sí. Vamos a charlar con el concejal Luis Ursuripé, a propósito de varios temas que tienen que ver con la actualidad, sobre todo de los que se trataron en oportunidad de la última sesión llevada a cabo del Consejo Deliberante en la semana anterior, ¿no? Bueno, de allí se trataron, por supuesto, había poco más de 40 puntos, si mal no recuerdo, que se trataron entre otros, y vamos a ir analizando fundamentalmente algunos puntos que tienen, que sobresalen, digamos, de lo que ha sido el tratamiento en general. ¿Qué tal, Luis? Buen día, ¿cómo te va?
1: Buen día, César, ¿cómo estás? Gracias por la invitación.
0: No, por favor, al contrario, vamos a estar charlando, queríamos conversar sobre algunos temas que tienen que ver, algunos de ellos que tienen absolutamente incidencia en nuestra ciudad y otros que también tienen, también por supuesto que inciden en nuestro medio, pero que tienen un contexto más general, digamos, ¿no? Que tienen que ver con lo que está pasando en nuestro país, cómo está la economía, cómo se proyecta la economía, los temas vinculados con la inflación, etcétera, etcétera. Bueno, hablemos de la emergencia sanitaria, que fue el tema que puso en carpeta el bloque del oficialismo a propuesta del Departamento Ejecutivo, me supongo yo, una emergencia sanitaria que desde el bloque del peronismo se trató de buscar su aprobación. Finalmente pasó a comisiones de salud, presupuesto, etcétera, interpretación y legislación. Contanos un poco cuál es la visión de esta tuya sobre esta intención de declarar la emergencia sanitaria en nuestra ciudad, que ya lo hemos visto en otros distritos, ¿no?
1: Sí, correcto.

0: Bueno, con respecto a esto, lo primero hay que dejar claro que esta administración ya declaró una emergencia económica, administrativa y financiera, que es
1: Sí.
0: transversal a todo el municipio, que con eso lo que le permitió fue hacer recorte de sueldo, mover partidas de dinero de un lugar al otro, ciertas, en vez de un concurso de precios, licitaciones, puedes hacer compras directas, te da una, es una herramienta, la
1: La
0: cual...
1: misma que dijo el intendente que la va a estirar, a prolongar hasta el último momento de su gestión, ¿no?
0: Correcto, eso es lo que él mantiene, nosotros no estamos de acuerdo con eso, es más, la denunciamos, aún el juez no se expidió todavía, en lo contencioso administrativo está nuestra denuncia y aún la justicia no se expidió, eso fue creo allá por septiembre, octubre, no recuerdo bien exactamente del año pasado que hicimos esa denuncia. Bueno, dicho esto, en realidad, ¿en qué sombra hace, digamos que él busca el justificativo para pedir una emergencia sanitaria, que no sé qué herramienta le va a dar, porque no estamos ante ningún brote, ninguna enfermedad, ni nada raro. Simplemente lo que dice es que por el efecto, digamos, desfavorable para Azul, por la nueva implementación, la diferencia en cómo se implementa el plan remediar, eso es lo que, por eso quiere declarar la emergencia sanitaria. El remediar, para que te hagas una idea, fue algo que hace un año se avisó que se empezaba a funcionar de otra manera. ¿Dónde se avisó? En el COFESA. El COFESA es el Consejo Federal de Salud, que lo es entre todas las provincias el Ministerio de Salud. ¿Por qué hizo este cambio el Ministerio? Dice que menos del 10% de los CAP informaban sobre el uso de esos medicamentos. En realidad son medicamentos que van a los CAP, de todo lo que es del primer nivel de salud, antibióticos, antiácidos. Entonces, por eso es que puso a trabajar equipos de nación con distintos equipos de provincia, hace un año. En marzo se implementó eso. Dicho esto, para que tengas una idea, por palabras del oficialismo local, o sea, del gobierno de sombra, dice que son 150 millones al año que le afecta al municipio de Azul. 100 millones, 150 millones al año es un monto importante, pero según ellos, cuando nosotros les dijimos que esa donación, no sé si recordás, de los 50 mil dólares de una familia para
1: Sí,
0: el
1: cómo
0: Hospital
1: no.
0: Pintos, que
1: Sí.
0: indignamente el intendente Sombra la metió en gastos generales, esos 71 millones de pesos.
1: Sí, recordamos, sí,
0: Bueno, esa
1: claro.
0: donación es un 50% del plan remediar. Ellos, cuando nosotros les dijimos, pero los 50 millones, dijeron, eso es una gotita de agua en el presupuesto de salud, que son más de 1.500 millones por mes. Con lo cual, esto, el plan remediar serían dos gotitas de agua al año para el municipio. O podríamos decir que es la donación de los 50 mil dólares más la territory que se compró el intendente Sombra. O sea, esas dos cosas es todo el plan remediar en el año. Por eso quiere pedir la emergencia sanitaria. Con lo cual, no solamente no lo
1: No
0: permite,
1: tiene
0: no
1: sustento,
0: tiene
1: decís
0: ningún
1: vos. No, no, no
0: sustento. Esto
1: tiene.
0: es simplemente politiquería barata. Para que te hagas una idea, es tan ineficiente el gobierno de Sombra que con el CUT, creo que lo dije en el anterior programa, perdió
1: Sí.
0: 1.343 millones de pesos.
1: Sí.
0: 1.343 millones de pesos recibe Azul menos de la provincia de Buenos Aires, no del gobierno nacional que siempre hablan, de la provincia de Buenos Aires, por ineficaz, sobre todo en cómo gestiona la salud, que es lo que más incide para tener un buen CUT. Entonces, sus errores no pueden ser solventados pensando en una emergencia que no le permite hacer nada. Si él tiene que derivar un dinero de un lado al otro, ya tiene la emergencia económica, administrativa y financiera. O sea, no tiene ningún sentido. No tiene
1: Bueno,
0: ningún
1: y
0: sentido.
1: además cuando se necesita, cuando llegaron algunos dineros extra, digamos que son dineros absolutamente extraordinarios, porque no están en ningún presupuesto ni nada por el estilo, como ha sido precisamente estos dólares, estos 50 mil dólares, ¿cuánto era? 50 mil dólares.
0: 50 mil dólares
1: Bueno,
0: que en ese
1: se
0: momento
1: utilizaron de
0: equivalente a...
1: manera también, según las prioridades que entendieron ellos que tenían que usarlo, o sea que.
0: Lo mandaron directamente a gastos comunes, no hicieron ninguna obra específica. Quisieron echarle la culpa no la culpa al legislativo, pero decir que el legislativo fue el que votó eso, todas las donaciones, toda donación que va al municipio, siempre el ejecutivo eleva un proyecto de ordenanza para que se acepte.
1: Claro.
0: Entonces, si el determinado concejal no está en esa comisión donde sale el proyecto de ordenanza, luego se acepta, pero cuando una comisión decide aceptar algo, normalmente luego va al recinto y se termina aceptando.
1: Tengo una pregunta con respecto a eso, porque obviamente que en su momento sonó fuerte la comunidad, conocer, a veces la comunidad tiene, obviamente tiene otras urgencias y se mantiene bastante distante de lo que es lo que ustedes viven como políticos, digamos, ese microclima que se vive en el Consejo Deliberante, en el Departamento Ejecutivo. La comunidad se mantiene distante, digo bastante, más o menos distante, porque hay otras urgencias, lógicamente. Ahora, hay temas que calan la sensibilidad social, ¿no? Que llegan, que penetran a los más diversos sectores de la sociedad, porque tienen, una particularidad especial sobre otros y demás. Y este tema vinculado con la donación, cualquiera fuese el dinero, pero esa voluntad absolutamente fantástico de poder de transmitir un bien o los recursos de un bien, etcétera, de una manera tan desprendida, genera, por supuesto, empatía a la comunidad. Y quiere saber la comunidad de qué se trata esos dineros. Porque por ahí no averiguamos millones de millones de millones de pesos que nos corresponden también a nosotros por nuestros impuestos, y por ahí no le damos tanta importancia. Y sin embargo, hay otras formas de llegar desde el Estado que posamos un poco más la vista, ¿no? Es bueno, qué sé yo, es así.
0: Sí,
1: ¿Qué pasa con esto? Esto, entonces, ellos dijeron que la municipalidad dijo que lo utilizaba para recursos generales y ya está, ya quedó así, es legítimo esto.
0: Es legítimo porque en la ordenanza que ellos subieron, ajá, y en su momento, en el 2024, fue aprobada por el legislativo esa ordenanza de aceptación de la donación, pusieron obras esto o gastos comunes.
1: Ajá.
0: Y o gastos comunes, y se fue a gastos comunes.
1: Ajá.
0: Son esas pequeñas trampas, pero es una pena porque eso realmente es quebrar la confianza con los ciudadanos de tu ciudad, ¿me entendés? Es como una traición. O sea, cuando alguien dona con la mejor voluntad y después hacer eso, para mí es totalmente indigno, es totalmente indigno. Uh-huh. Con respecto a todo esto de salud, en distintos CAPS, tanto en la provincia y en otros sitios también, están apareciendo publicidades a color. El CAP no funciona, no tenés medicamentos, todo por culpa del gobierno de Milei. O sea, están gastando en imprimir asuntos, en imprimir publicidad en contra del gobierno nacional. Y fíjate la coincidencia. Hace, creo que una semana, 10 días, 7 días atrás, estuvo acá el exsecretario triplemente condenado, Guillermo Moreno.
1: ¿Moreno está triplemente condenado?
0: Y Moreno tiene tres juicios con sentencia, que son la causa Papel Prensa, la del INDEC, por facial el INDEC, y una causa en la cual comprar merchandising con dinero público para poner Clarín miente.
1: Ajá, porque esto, hay una causa que él siempre la saca a relucir cuando le dicen, bueno, porque usted está condenado, cuando hay así paneles políticos, digamos, ¿no?, de intercambio de opiniones. Y él siempre amenaza, porque tiene un tono permanentemente amenazante, de llevarte a la justicia si le decís que está condenado. Bueno, por eso.
0: A ver, esto no es una opinión, estos son hechos.
1: Claro.
0: Estos son hechos. Uno lo busca y está condenado y confirmado en algunos por segunda instancia y en otro está pendiente de la Corte Suprema, en la tercera instancia.
1: Ajá, o sea que podría ir.
0: Él está condenado.
1: ¿Podría ir privado de la libertad?
0: Pues no sé exactamente si privado de la libertad, pero sí con no poder ejercer más ningún cargo público.
1: Ajá, ajá, ajá.
0: Ahora bien, vos fíjate la similitud. Moreno, en una de las tres causas que está condenado, fue por con dinero público comprar merchandising para Clarín miente.
1: Claro.
0: En todo caso, no sé si es público o no el dinero, pero se están haciendo publicidad gráfica pegada en distintos CAP. No sé dónde sale el dinero, si es particular o si es público.
1: ¿En los CAPs?
0: En los CAP.
1: ¿En los centros de atención primaria de acá de Azul? Primaria.
0: ¿Qué hay? Algunos se han visto en Azul y otros en la provincia.
1: ¿Qué?
0: Es toda una campaña.
1: ¿Merchandising?
0: Exacto.
1: Porque una cosa es una pintura hecha por un vecino.
0: Estos son papeles, escritos, carteles. Milei, la motosierra Milei, lo que afecta y eso.
1: Mira vos.
0: Bueno,

0: El otro día, como hacías referencia en la última sesión que tuvimos, que fue en Chillar, salió el tema del modelo de país. Y porque, ¿qué es lo que pasa? No hay sesión que los concejales de sombra no hagan algún repudio, algo, todas es gobierno nacional. Un plan uno, que el remediar, que esto, que aquello, que la universidad, que toda esa memoria selectiva que tienen ellos. Entonces yo presenté un proyecto por el plan Mesa, en el cual había un montón de puntos. En lo que yo les dije es, no tenemos ninguna intención de estar presentando continuamente, como ustedes presentan nación, nosotros presentamos algo de provincia. Entonces le modifiqué sobre tablas en el momento todo mi proyecto de ordenanza, quité todos los repudios a provincia, solamente dejé un punto en el cual, era dos puntos, en el cual uno era saber cuánta gente afecta acá, nada más que eso, para
1: El
0: ver cómo se
1: plan,
0: los va a
1: la
0: asistir
1: suspensión del plan
0: de
1: Mesa.
0: plan
1: Estamos
0: Mesa.
1: hablando de la suspensión del plan Mesa, un plan que llega a los sectores más vulnerables, que llegaba hasta hace unos días atrás a los sectores más vulnerables de la comunidad, y que, como se sabe, el gobernador Kicillof ha suspendido por 3 meses, creo yo, cuando realmente todo hace pensar que efectivamente tiene otros sectores como para tratar de ajustarse y que efectivamente está en una situación de ajuste, digamos, de tener contados un poco más los dineros, cosa que no parece, porque realmente el otro día dábamos a conocer acá, en la mañana de la radio, sumas siderales, absolutamente siderales de dinero que pagamos los bonaerenses con nuestros impuestos a los medios de comunicación, ¿no? Hablamos del grupo Clarín, del grupo La Nación, del grupo de Navarro, el periodista ultra kirchnerista, como ustedes saben, que no tiene nada de malo que tenga una ideología, simplemente el destape, no me acordaba el grupo que pertenece a Navarro, y así, Perfil, etcétera, etcétera, etcétera, pero millones y millones y millones de dólares inclusive que se pagan en publicidad, que uno podría decir, bueno, dejamos de pagar semejante cantidad de plata en publicidad y seguimos sosteniendo el plan Mesa que llega a los sectores más vulnerables, ¿no? Es lo que a priori cualquier ciudadano medianamente razonable podría pensar, me parece a mí.
0: Tal cual. Bueno, en esa sesión, en definitiva, yo lo que hice fue modificar y decirles de por qué no preocuparnos por cosas de azul y dejarlas. Los repudios no van a ningún lado. Uno hace un repudio nacional, un repudio de provincia. O sea, no tienen, no afectan. En cambio, un proyecto de ordenanza para algo de azul sí afecta. Intentar en eso, a lo cual todos cabecearon, no, el bloque oficialista, no. Nosotros, este es el ámbito
1: Cabecearon,
0: para. No, y ese problema
1: vamos a hablar, claro. Vamos
0: es,
1: a hablar.
0: vamos a hablar el
1: Bueno,
0: modelo de
1: claro.
0: país, esto, este es el lugar para discutirlo. La verdad que no sé, 18 concejales, a un promedio casi 2 millones de pesos por mes cada uno, tener que estar discutiendo el modelo del país como si fuera una mesa de café. Yo para mí es para proyectos concretos, para cosas útiles para nuestros ciudadanos de Azul y no para estar discutiendo eso. Bueno, cuando se vino el modelo de país, yo ahí automáticamente les empecé a decir si el modelo de país que les gustaba a ellos era el de Cristina con 6 años, el de López con otros 6, el de Lázaro Báez, y así sigue la lista de todos los
1: Claro.
0: condenados y eso.
1: Sí.
0: Y eso es lo que estamos viendo acá en Azul. El intendente de Azul con la senadora de Azul provincial fueron al departamento de Cristina, se sacaron la foto, ahora viene Moreno, lo van a aplaudirlo. Dice públicamente en un programa de radio que él a Moreno le pone la 10. Ese es el modelo de país que ellos ven. Si para él, a Moreno hay que ponerle las 10, con triple causa, que falseó los índices del INDEC, ¿qué puedo pensar que va a hacer con esta administración? ¿Qué puedo pensar? Donde ya ha tenido un montón de cosas judicializadas, en algunos casos con revés de la justicia ya por la Cámara de Mar del Plata. La verdad que el azul que nos va a dejar me deja muchísimas dudas, intrigas y preocupación.
1: A ver, eso que dijo Sombra, a Moreno hay que ponerle la 10, o sea, como diciendo es el top, el número uno. Eso lo dijo la radio pública en su programa ahí que tiene la radio pública, creo que lo dijo, ¿no?
0: Mira,
1: A

0: Yo vi la réplica de, en un streaming que estuvo, creo que en Animales Políticos.
1: ¿Cuál sería el concepto de a Moreno hay que ponerle la 10? O sea, llevarlo a candidato, una cosa por el estilo.
0: Sí, no sé.
1: Es el candidato ideal, digamos.
0: Para él ha sido un funcionario fenomenal, evidentemente, claro, bajo su óptica. A lo que voy.
1: No nos olvidemos que ahí hay una cuestión vinculada con, por un lado, Fuerza Patria llevando adelante la candidatura, esto es absolutamente público, del gobernador Kicillof, y legítimo, público y legítimo del gobernador Kicillof para el año que viene a la presidencia. Y por el otro lado está la Cámpora, que pugna por llevar su candidato, y muy enfrentados, por cierto, en cierta manera a Kicillof, o por lo menos a muchos funcionarios. Puede ser que en esto de no tener ya un candidato como Cristina, obviamente absolutamente privada de libertad y demás, un Máximo Kirchner, que fue el heredero, que terminó no siendo nada, absolutamente nada, estén buscando precisamente una figura que de alguna manera concite el interés y acapare, comulgue con la posibilidad de ser candidato de la Cámpora, ¿no? Eso creo que puede ser, va por ahí, tal vez.
0: Puede ser que tenga...
1: La interna con Kicillof.
0: Puede ser que tenga esa interna, esas ideas políticas, pero a mí lo que de sus declaraciones lo que se desprende es... Y la duda que a mí me da es una persona que dice públicamente que él está de acuerdo con todos los que creen que Cristina está proscripta. O sea, él tiene la visión de que ella es inocente, tiene la visión que a Moreno hay que poner en la 10. Entonces, si alguien tiene esa visión, ¿qué claridad puede tener para gestionar el partido de Azul? ¿Qué claridad? ¿Qué claridad para decretar una emergencia unilateral sin pasarla nunca por el legislativo, porque no pasó por el legislativo la emergencia económica, administrativa y financiera, para decir ahora que por bocas de sus propios concejales, dos gotitas de agua en el presupuesto, intentar declarar una emergencia sanitaria? ¿Qué claridad puede tener de gestión? O sea, a mí me deja pero severas dudas, severas dudas.
1: Avanzamos un poco más en dos o tres temas que queríamos consultarte, Luis.
0: Sí.
1: Uno de ellos tiene que ver con la situación de los caminos rurales, y bueno, analizar un poco la cuestión vinculada con la organización municipal sobre los recursos y las ejecuciones de tareas sobre los caminos rurales. Contanos un poco cómo estás observando esta situación, qué es lo que te transmiten los ruralistas a propósito de esto, ¿no?
0: Bueno, a ver, los ruralistas, yo lo vivo, porque yo estoy en un medio rural, vivo en un medio rural. La semana pasada quedé enterrado hasta el eje, me tuvieron que sacar a las 9:30 de la noche, a 7 kilómetros de Azul.
1: Ajá.
0: Sacando mi situación particular, es una realidad que el año pasado los colegios rurales no pudieron, los chicos de los colegios rurales no pudieron asistir a clases. La producción se complica para entrar, para salir. Hace poquito estuvimos en Luz Azul y dice que tiene un pañol de repuesto gigante, pues ya necesitan que el producto entre todos los días.
1: Claro.
0: O sea, la leche tiene que llegar, la carne tiene que salir de los campos.
1: Sí.
0: Bueno, estamos en una situación, eso sí es una emergencia total.
1: Ajá.
0: Pero es una emergencia por una desidia.
1: Ajá.
0: La semana pasada o la anterior vino Elías Bonifacio, creo que es el apellido, del ente descentralizado. Si vos bien sabés que crear un ente descentralizado para que sea más ágil, en todo que es la gestión del dinero para hacer obras, lo que sea.
1: Sí.
0: La gestión del dinero es más fácil porque ellos no tienen que hacer una orden de compra y que haga todo el circuito municipal, sino que tienen
1: la burocracia.
0: Exacto, claro. eso es mucho más rápido. Pero bueno, el informe que tenemos de ellos a mí me dejó muy preocupado.
1: Ajá.
0: En el 2024,
1: sí,
0: el ente descentralizado recibió 1.100... Siempre redondeo los números, ¿no?
1: Ajá.
0: Pero redondeo finito, no es que lo redondeo...
1: En el 2024.
0: Recibió el ente descentralizado 1.155 millones de pesos. ¿Está? De los cuales, de ese dinero... algunos son por coparticipación provincial, otros nación, y el 70% de la tasa vial. Bien, según ellos, se hicieron mantenimiento de 600 kilómetros de caminos provinciales, 590 de caminos municipales. Entoscado 11, y se colocaron 25 caños. ¿Está?
1: Sí.
0: Para que te hagas una idea, más o menos, el monto de sueldos está entre los 70 y 80 millones por mes. Eso si lo haces por 13, te está dando el presupuesto que tuvieron el 2024.
1: Ah.
0: O sea, el monto de sueldos actuales como el todos los recursos que tuvieron el 2024.
1: Ajá.
0: Está claro que hay una carga dineraria muy grande. Es muy poco el margen que pueden tener.
1: Claro.
0: Por otro lado, si yo te digo que, por lo que dicen, de caminos tuvieron 1.195, o sea, unos 1.200 de mantenimiento, no refleja eso.
1: Ajá.
0: Azul tiene alrededor de 1.600 kilómetros, 2.000, pero 1.600 de los más transitados.
1: Y no están en las condiciones
0: no, como para reflejar. No, están en absoluto. O si ese mantenimiento situación. Pasaron por arriba, los 10 minutos de lluvia no quedó nada, porque claro. No hay obras hídricas importantes.
1: Claro, claro.
0: Luego ahí se decidió aumentar 300% la tasa vial. Ajá. Para recuperar más.
1: Uh-huh.
0: Ahora bien, en el 2025...
1: 300% de aumento.
0: 300% se aumentó la tasa vial.
1: ¿Desde el 24 a hoy? O...
0: Ahora, exacto. Ajá. En el 2025, ahí se decidió, en el 24, 2025 se aumentó la tasa. Siempre con el 70% afectado. Ahora bien, eso ¿cuánto recaudo ahora en el 2025? 2.692 millones de pesos. O sea, 2.700 millones
1: van... Más del doble.
0: Sí, sí, bastante más del doble.
1: Ajá.
0: Unos 1.500 millones más, uh-huh. Más o menos. O sea, unos 175 millones por mes. Cuanto antes eran 50 millones por mes, ahora tienen 175 millones
1: claro,
0: por mes.
1: Claro, con un aumento del 300% de la tasa, ya, con claro. Eso te dice...
0: Claramente. Ahora bien, de esos 175 millones por mes, ajá. ¿Cuánto tenemos de sueldo nada más?
1: ¿Cuánto?
0: Y el 50%, estamos en 80, 80 y pico millones de pesos por mes.
1: Mira vos.
0: De sueldo. Ya estamos el 50% afectado a sueldo, nada más.
1: Ajá, perfecto.
0: Sin mover una máquina, ya está, sueldo.
1: Sí, sí, sí, sueldo.
0: Falta mantenimiento, rotura, y subcontratar máquinas,
1: uh-huh.
0: Entonces ahí habrá que preguntarse si esa estructura de sueldo es la correcta, si la cantidad de gente es la necesaria, hay que hacer un análisis. Uh-huh. A mí el análisis que me dejaron no me dejó tranquilo.
1: Uh-huh.
0: Que me dijeron que mantuvieron... casi los mismos, en mil vez que 1.195, 1.164 kilómetros, unos
1: ajá.
0: Kilómetros menos,
1: ajá,
0: con
1: sí.
0: Más del doble, un aumento del 300, mantuvieron menos kilómetros.
1: Menos kilómetros.
0: De Entoscado hicieron 8 kilómetros de Entoscado en vez que 11,
1: ajá.
0: Que igual 11 es nada, 8 menos aún.
1: Menos.
0: Y sí pusieron más caño, pusieron 300 caños en vez que 25.
1: Ajá.
0: Ahora bien, si uno hace la diferencia del aporte que hubo de dinero... Y la cantidad de caños sale como esos 75, esos 200 y pico de caños más que colocaron, te sale como 9 millones de pesos el caño, una
1: ajá,
0: cosa.
1: Ajá, algo que no es,
0: sí.
1: No es absolutamente
0: algo,
1: real.
0: Sí, y una cosa que se vio en el informe es que la tasa de marcas y señales, que está proyectado unos 1.000 millones de pesos para este año, no va un peso a mantenimiento de camino.
1: ¿Y a dónde nada. Va? ¿A dónde va? Mantenimientos y señales debería ir a...
0: Marcas y señales.
1: Marcas y señales.
0: Es una tasa que se creó en su momento
1: cuando
0: los animales era por arreo.
1: Sí,
0: era
1: sí,
0: para
1: por
0: mantener
1: supuesto,
0: los caminos.
1: Una absolutamente perimida ya en el tiempo que en muchos distritos directamente ya no se cobran más, ¿no?
0: Exacto.
1: En 3 de febrero, por ejemplo, Valenzuela, y hay un viral que hace un video y hay varios... Valenzuela porque me viene a la memoria ahora rápido, pero ya en muchos distritos ya no se cobra más, obviamente, porque es una actividad que no se despliega, no está el servicio, estás cobrando algo que no está.
0: Toda tasa tiene que tener una contraprestación, esta no la tiene. Yo presenté un proyecto para quitar la tasa de marcas y señales, no tengo los avales necesarios todavía en las distintas comisiones. Algunos dicen de afectarla a esto. Con lo cual se elevaría el presupuesto en unos 1.000 millones aproximadamente para mantenimiento de caminos rurales. Pero bueno, independientemente de que se eleve el dinero, estamos viendo que acá se elevó 300% de la tasa y la única diferencia que vemos es que algunos kilómetros menos y 270 caños colocados.
1: Bueno, Luis, esto demuestra claramente que este modelo, a propósito de modelos que se hablan de gestión, no va para adelante, digamos, no tiene resultados positivos, porque si estamos hablando de que cada vez se le inyecta más y más dinero debido a la presión sobre el contribuyente de aumentar las tasas permanentemente, de aumentarlo un 300%, así inyectamos dinero con recursos de los vecinos y todavía los caminos son un desastre.

0: Ya, o sea, demuestra claramente que por acá no es. Hay otros modelos que se proponen. Desde yo lo charlo, en su programa aquí en la radio, Premoli habla mucho sobre el tema vinculado con la posibilidad de hacer cooperativas de trabajo, que son distintos modelos, no sé, habrá varios, habrá otros también, pero no es ya el momento, la hora, de realmente buscar otros, por otros lados, soluciones a este tema.
1: Por supuesto,
0: Ah.
1: por supuesto. Esto es un modelo totalmente equivocado. Sobre todo, capaz que un ente tiene las virtudes de, digamos, de todo lo que es contratación, eso ser más ágil. Pero está claro que este ente no funciona. Es así de claro, porque tiene una carga de personal gigante, porque no es eficiente. Yo voy a los números que ellos nos dieron. Esto no me lo estoy inventando.
0: Claro,
1: Nos los
0: claro.
1: dieron
0: Sí, sí, sí.
1: la gente del ente nos da estos números, esto no es una opinión, esto es hechos.
0: Sí,
1: Che,
0: sí.
1: mirá, ahora estamos hablando de 1.500 millones más que el año pasado. ¿Cuál es tu diferencia? Y algunos kilómetros menos y más caños puse. Y el
0: Claro.
1: estado de los caminos, el que vemos.
0: Sí, sí, sí,
1: El que
0: sí.
1: vemos. Está
0: Sí,
1: claro
0: sí.
1: que no es bueno.
0: No,
1: No es
0: claro.
1: bueno.
0: No,
1: Sí,
0: no.
1: claro.
0: Van pasando los años y estamos siempre en la misma situación.
1: Esto va a
0: Ni
1: llevar tiempo
0: siquiera la
1: solucionarlo,
0: misma
1: pero hay que
0: situación.
1: hacerlo.
0: Ni siquiera la misma situación, porque hay una carga impositiva que constantemente aumenta y aumenta y aumenta, ¿no? Se le pide cada vez más esfuerzo al contribuyente para darle un servicio que es absolutamente deficiente.
1: Y aparte es algo que lo tenemos que ver como prioritario, eso generaría trabajo. Tener los caminos rurales en condiciones te permite tener explotación. Imagínate, ¿se te ocurría poner un criadero de cerdos
0: Sí.
1: en un camino rural de los nuestros?
0: Sí.
1: Donde no, o sea, un tambo, te ves limitado si no estás pegado a la ruta y eso no se te cruza.
0: Claro,
1: Porque
0: claro.
1: no puedes sacar producción, porque no se pueden entrar los servicios. O sea, esto es parte de nuestra matriz productiva. De la lógica que tenemos en nuestro partido. Entonces, no estamos apoyando a eso. Y lo peor es que estamos despilfarrando el dinero. No es que vos decís, mira, no mantengo los caminos rurales, lo pongo todo, hago el mejor servicio de salud, hago esto. No.
0: Van pasando los años y estamos siempre en la misma situación.
1: Esto va a
0: Ni
1: llevar tiempo
0: siquiera la
1: solucionarlo,
0: misma
1: pero hay que
0: situación.
1: hacerlo.
0: Ni siquiera la misma situación, porque hay una carga impositiva que constantemente aumenta y aumenta y aumenta, ¿no? Se le pide cada vez más esfuerzo al contribuyente para darle un servicio que es absolutamente deficiente.
1: Y aparte es algo que lo tenemos que ver como prioritario, eso generaría trabajo. Tener los caminos rurales en condiciones te permite tener explotación. Imagínate, ¿se te ocurría poner un criadero de cerdos
0: Sí.
1: en un camino rural de los nuestros?
0: Sí.
1: Donde no, o sea, un tambo, te ves limitado si no estás pegado a la ruta y eso no se te cruza.
0: Claro,
1: Porque
0: claro.
1: no puedes sacar producción, porque no se pueden entrar los servicios. O sea, esto es parte de nuestra matriz productiva. De la lógica que tenemos en nuestro partido. Entonces, no estamos apoyando a eso. Y lo peor es que estamos despilfarrando el dinero. No es que vos decís, mira, no mantengo los caminos rurales, lo pongo todo, hago el mejor servicio de salud, hago esto. No. Se está yendo. Se está yendo en los gastos, en la burocracia, en el personal, sin sentido. Es una mala administración la de sombra. No saben administrar.
0: Bueno, muy bien. Estamos ya en las 8:40 casi de la mañana. Hemos charlado sobre, por supuesto que siempre tengan.
1: E interpretación
0: Ajá.
1: de trabajo conjunto. Es difícil que las cosas sin sentido vayan,
0: Prosperen.
1: prosperen. A
0: Claro.
1: no ser cuando se hagan unilateralmente, como ha hecho el Ejecutivo.
0: Claro. Cuando el argumento es flojito, como se dice habitualmente, de papeles, cuando no hay un
1: Exacto.
0: sustento importante, obviamente que están las distintas posiciones que hacen que no haya una mancomunión, no hay una unanimidad, ni mucho menos de favorecer algo que a todas luces no parece realmente ser importante, ¿no? Para mejorar realmente la situación de los azuleños, ¿no? Claramente. Bueno, Luis, un gusto. No sé si querés redondear algunos conceptos en este final.
1: No, muchas gracias por tu invitación y siempre dispuesto a compartir.
0: Bueno, muy bien. Por supuesto que quedaron muchísimos temas, ¿no? Para poder seguir analizando, para poder seguir charlando. A mí realmente me suena bastante, y me hace bastante ruido.││││││││││││││││││││││││││││││││││││││││││││││││││││││││││││││││││││││││││││││││││││││││││││││││││││││││││││││││││││││││││││││││││││││││││││││││││││││││││││││││││││││││││││││││││││││││││││││││││││││││││││││││││││││││││││││││││││││││││││││││││││││││││││││││││││││││││││││││││││││││││││││││││││││││││││││││││││││││││││││││││││││││││││││││││││││││││││││││││││││││││││││││││││││││││││││││││││││││││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

0: esta decisión tomada por el gobierno de la provincia de Buenos Aires de suspender este programa Mesa. Repito, lo he dicho ya en más de una oportunidad, a riesgo de ser reiterativo, lo vuelvo a indicar. Se trata de uno de los programas que llega a los sectores más vulnerables, absolutamente más vulnerables de la comunidad, ¿no? Con un poco de aceite, un poco de hierba, etcétera. O sea, los alimentos básicos, la alimentación más básica que una familia, que un ser humano puede tener. Suspender este programa, aduciendo, indicando que no se ponen por esta emergencia a la cual se habla, ¿no? De falta de recursos que no vienen de la nación, etcétera, etcétera, etcétera. Cuando a todas luces es de público conocimiento un manejo bastante bastante liberado, digamos, bastante flexible, laxo del gobierno de la provincia de Buenos Aires sobre otros temas, como por ejemplo, me viene ahora rápidamente el tema vinculado con los las presentaciones de espectáculos de grandes estrellas a las cuales hay que pagar un cachet muy importante para que se suba al escenario y divertir a la gente, entretener a la gente durante unos minutos, etcétera, que es un espectáculo, por supuesto, muy, muy agradable de observar y demás, pero donde observamos claramente que hay otras prioridades. La verdad que esta suspensión de 3 meses de este plan a mí me resulta absolutamente raro, llamativo, ¿no?
1: Sí, sí, sí. Más cuando no elaborás un plan de contingencia previo.
0: Claro.
1: ¿Entendés? Claro. Le remediaron un año antes, se pusieron a charlar a esto, los equipos, esto, tac, unilateralmente, un día para el otro, 90 días. Pero bueno, yo insisto, lo hice en el Consejo, no tengo ninguna intención, ni lo hago en las sesiones, de traer nada de gobierno provincial como repudio y eso. Lo único que pedimos fue, díganos cuánta gente es los afectados y qué solución alternativa tienen. Ajá. La verdad que es preocupante, la ayuda tiene que llegar al que realmente la necesita.
0: Absolutamente.
1: Lo que no se puede hacer, como se decía antes, que estén los gerentes de la pobreza y todo lo que pasó, que se iba el dinero para cualquier lado.
0: Claro.
1: Eso
0: claro.
1: No, tiene que llegar al que le llegue.
0: Realmente. Bueno, las 8:44. Gracias, Luis, muy amable, ¿eh?
1: Gracias, amable.
0: Charlamos con el concejal, con el doctor Luis Ursuripé. Nos vamos a ir a una pequeña pausa y ya volvemos con toda la actualidad aquí en la mañana de la radio. Vamos.

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0: Ana, este tema tiene un porqué, ahora te lo vamos a estar contando, ¿no? En la mañana de la radio. Hoy es San Santiago y San Felipe.
1: Ah, qué lindos nombres.
0: Qué lindos nombres, todos los nombres son lindos.
1: No, todos son lindos, no todos los nombres son lindos.
0: César es hermoso, por ejemplo.
1: Cada gusto. Pero no
0: todos. Bueno, Pacu.
1: No todos los
0: pare,
1: nombres.
0: Pare, ¿eh?
1: No todos los nombres son lindos.
0: Qué lindos nombres, qué lindos nombres. ¿Qué tienen de particular
1: es,
0: Santiago y Felipe? ¿Qué
1: muy,
0: tienen
1: igual
0: de particular?
1: Igual es muy subjetivo, los gustos son subjetivos.
0: Ahí donde vamos.
1: A mí Santiago me gusta, Santiago, suena lindo.
0: ¿Conoce algún Santiago usted?
1: Santiago del Moro.
0: Santiago del Moro.
1: Santiago del Moro.
0: Zafora, el ex socio.
1: Santiago, claro, Santiago Zafora. Se me ocurre.
0: Bueno.
1: O ya ahora empiezan algunos a enojarse. Vio que
0: sí,
1: a... no, Paco, te acordaste de mí.
0: Hay un par de Santiago que se consideraban sus amigos, amigos suyos, que no, ya a partir de ahora no lo son más.
1: No tengo.
0: Con Santiagos y Santiagas.
1: No, con las mujeres se me complica más. Con las mujeres se me enojan más porque son... yo tengo más vínculo mujeril.
0: Ya sé. Sí. ¿Santiago existe, Facu?
1: No creo.
0: Puede ser Santiago, ¿por qué no? Yo le pondría una nena a Santiago.
1: ¿Cómo
0: no?
1: Ah, es espantoso.
0: Es hermoso.
1: Horrible.
0: Es único. Santiago. Me encantó.
1: ¿Y Felipe?
0: Felipe Piña. No me hable de Felipe Piña, que se ha mandado cada moco últimamente.
1: Pero no estamos hablando de moco.
0: Felipe Piña. ¿Qué más? Felipe, el vino, Felipe, San Felipe. Es importante, para mí es importante. No es de los que más me gusta, pero bueno. Si está en una peña y dice, y bueno, compramos San Felipe, bueno, lo tomamos. ¿Qué más? San Felipe. Digo, sí, San Felipe, efectivamente. San Felipe y San, ¿cómo le dije? Santiago.
1: Claro. Ah, le mando gracias al oyente acá, claro. El chico que dice acá llegó Santi. Claro, porque los sábados a la mañana yo tengo un oyente que se llama Santiago, Santi.
0: Ajá.
1: Que cada sábado que llama dice acá llegó Santi.
0: Sí, lo
1: mando
0: escuchar.
1: Una gracias.
0: Claro. Bueno, vio, se estaba olvidando.
1: No.
0: Santiago se estaba olvidando, Facu, pero no importa.
1: El hijo de Miriam, que le mando un beso grandote también.
0: Ah, vio. ¿Vio cómo se está olvidando de mucha gente? Y bueno, ya de a poquito va a aparecer la memoria. ¿Qué va a hacer? Hay un taller de...
1: Se llama Felipe, no Santi.
0: Ah, se llama
1: claro.
0: Felipe. Bueno, muy bien, un saludo para todos ellos, entonces. ¿Qué iba a decir? Bueno, se me pasó.
1: No sé, se me pasó. No sería importante.
0: Bueno,
1: también hay apellidos.
0: Hay
1: apellidos Santiago también, es verdad. Al apellido de mi mamá era Santiago, claro, hay apellidos.
0: Ah, mira vos. El apellido de tu mamá era Santiago, bueno.
1: No, mío no, de la oyente.
0: No, ya sé, de la oyente, estoy diciendo, Facu, ya sé. Así que a todos los Santiagos, todas las Santiagas, todas las Felipas. ¿Hay Felipa, Facu?
1: No creo.
0: ¿Pero por qué no hay? ¿Qué machismo,
1: ¿eh? Machismo no queda el nombre.
0: Pero tienen todo el derecho de llamarse Felipas, ¿por qué no? Y Felipes. Bueno,
1: No hay más fea, ¿no?
0: Usted sabe que...
1: No hay galletita más fea, ¿no?
0: No, son riquísimas.
1: Qué asco, por Dios.
0: No, ¿cómo va a decir eso de un alimento?
1: Ah.
0: No se dice eso. Me hace enojar.
1: No sea sensible. Nada, una galletita.
0: Son galletitas saludables, sin sal, sin gusto, bueno, sin galletitas, sin nada.
1: Salúdela usted, porque yo no la quiero.
0: Bueno, saludar. Facu, la próxima vez vaya a comprar usted.
1: Hay que pasar. Hay que tomar 3 litros de agua después de cada galletita. Dios mío.
0: Eran... ahora están mejoradas.
1: Me imagino.
0: Son las antiguas galletitas sin sal.
1: Por eso me las convida, si no, no me convida.
0: Sin gusto, sin olor, sin inoloras, sin coloras, insípidas, de... bueno, de dietética.
1: Sí, son todo intolerables.
0: Bueno, esos son de las amigas suyas, seguro que comen de esas. porque veo que la mujer come de ese tipo de cosas, que no tienen gusto a nada, no tienen sabor.

0: Son feas, pero
1: bueno, son de esas, son de esas, sí.
0: Es que es la que le tenés por un poquito de mermelada arriba, porque si no, no la podés traer.
1: Ah, sí, algo por ahí. Sí, bueno, acá no tenemos mermelada.
0: Mariana me trae un pack de mermelada.
1: Y sí, porque quedó bastante, ¿eh? Nos va, este paquete toda la semana tenemos para tirar.
0: Dios mío, trae, eso es un paquete gigante, vio que esos paquetes que trae.
1: Ahora, yo le digo una cosa, cuando yo tengo hambre me como sin cesar, sin parar. Bueno, algunos temas que tienen que ver con la actualidad, que les vamos a estar contando mientras Facu trata de deglutir esa galletita con el café, trata de pasarla. Hay una gran preocupación en los ámbitos inmobiliarios, porque a raíz de un paro que se viene llevando adelante en Catastro de la provincia de Buenos Aires, no se ha escriturado ya desde hace 3 meses absolutamente nada. Y cuando decimos que no se escritura nada, es nada. No se escrituran terrenos, no se escrituran departamentos, no se escrituran casas que se venden, no se puede escriturar absolutamente nada en la provincia de Buenos Aires. ¿Es un tema delicado? Absolutamente. Claro, habrá mucha gente que no vende, no compra terrenos, no compra, no vende hace un tiempo y pasa absolutamente desapercibido. Pero la verdad es que para aquellas personas que han comprado o que han vendido casas en estos últimos tiempos, o terrenos, o lo que fuese, el bien independientemente que haya que escriturar, es un tema muy delicado, porque el comprador hace un enorme esfuerzo para hacerse de un bien, y por la burocracia absolutamente parada del gobernador Kicillof, porque los empleados de Catastro están de paro, porque les pagan muy mal. Ustedes saben que hoy en día los empleados públicos de la provincia de Buenos Aires, los docentes, los policías, ganan muy mal ganan. Bueno, los de Catastro también ganan mal. Y han hecho un paro, se ha intensificado, comenzó siendo un quite de colaboración y ahora es definitivamente un paro, que significa que no se escritura nada, no hay una escrituración de ningún bien en la provincia de Buenos Aires desde hace 3 meses. No lo decimos nosotros, que de esto no sabemos absolutamente nada, como de tantos temas, sino que lo dicen los propios martilleros, ¿no? Lo dicen de esta manera, vamos a ver si lo podemos escuchar.
2: Queremos saber acá en los comentarios si te está pasando a vos.
1: Bueno, ese es el final, así que vamos a esperar que termine y lo reproducimos de vuelta, ahí está.
2: Cuando hay una operación inmobiliaria en provincia de Buenos Aires, se necesita la cédula catastral, estado parcelario, que dura 3 años, por eso es recomendable a los que van a vender hacerlo antes, y no como ahora que hay operaciones que están desde enero o febrero sin poder salir, salvo aquellas células catastrales que van vía online. ¿Qué cambia? Te voy a explicar. Lo que cambia básicamente es que cuando una propiedad tiene modificaciones, tiene un patio...
1: Bueno, no, eso es otra cosa. Es técnicamente lo que está explicando este martillero, cuestiones absolutamente técnicas, ¿no? Lo que yo quería comentarles es el testimonio de muchas inmobiliarias que realmente están absolutamente desesperados porque realmente no pueden laburar al no poderse de esta manera no poder escriturarse. Acá tengo una martillera, por ejemplo, ¿no? Que dice lo siguiente, a ver si lo podemos escuchar. Ahí está, ahí está.
3: Por lo tanto, no podemos escriturar, no salen las cédulas catastrales. No es solamente este trámite, sino que todo lo que depende de Catastro no sale. La verdad que es una locura, porque hay compromisos firmados, hay gente que no está cumpliendo los plazos por ese motivo.
1: Bueno, muy bien. Hay otros más extensos que dan a conocer mayor explicación y sobre todo... mayor estado de situación, ¿no? Te dan a conocer efectivamente en qué situación se encuentra el mercado inmobiliario ante esta imposibilidad, repetimos, únicamente en la provincia de Buenos Aires que está pasando esto. No pasa en Córdoba, no pasa en Santa Fe, no pasa en otras provincias, únicamente en la provincia de Buenos Aires, que Los bienes que son vendidos, los bienes comprados, no se pueden.

0: pueden escriturar. Una vergüenza, realmente. Las 11 y 3 minutos de la mañana. Bueno, Facu, así que muchas actividades que se presentan el fin de semana, amigo, mucha actividad va a haber.
1: Totalmente, en el teatro por lo menos eso que le contaba anteriormente, pero bueno, usted me preguntaba números de la tele de ayer. Gran Hermano fue lo más visto con 11 puntos, 11-9.
0: ¿Eso es mucho o poco? Estaba el partido de River.
1: Ah, puede haber influido.
0: Sí, que el partido que dejó varios con infarto, me parece. Así que estaba, bueno, 11 puntos, no es malo.
1: No, pero tampoco...
0: Tampoco es para tirar manteca al té.
1: No.
0: Hoy es la eliminación, amigo.
1: Hoy es la eliminación, cualquiera que se vaya me pone contento porque no me gusta ninguno de los que está, así que me viene perfecto.
0: Nah.
1: Sí, no me cae bien ninguno.
0: A mí hay una chica que me cae bien.
1: No, ¿de los que está nominado?
0: Sí, sí, una chica de pelo cortito así acá, tipo...
1: No, es insufrible. ¿La que era amiga Andrea del Boca?
0: La delgadita. Sí, Daniela. Pero tiene algunas reflexiones.
1: No, es insufrible.
0: No, tiene algunas reflexiones.
1: No, ojalá que se vaya. Que se vayan todos.
0: No, bueno, se va uno, Facu, no, uno.
1: Pero ojalá que se vaya todo,
0: bueno,
1: no. todos.
0: Bueno, que se vaya el programa, entonces.
1: Y no estoy enganchado eso mucho.
0: No, se nota.
1: Pero bueno, no, igual lo miro. Igual anoche lo miré un rato ahí. Entró Del Moro y les dejó dos palabras de cada familiar. O sea, cada chico le dejaba dos palabras de cada familia.
0: Una pelotudez.
1: Una pavada que...
0: No
1: le importa a nadie. Así que bueno, 11-9 hizo Gran Hermano ayer. El turismo carretera en el 9 fue lo más visto con 3-1.
0: Ya.
1: En América GPS, que es el programa de Graña.
0: GPS. El programa de Graña, no te puedo creer que es el que más se ve.
1: 1-7 tampoco.
0: No, pero no puede ser el programa de Graña el que más se ve, a Facu. Estamos muy mal como país. El país está muy mal, Facu.
1: Y bueno.
0: Hagamos una alerta internacional.
1: Pero bueno,
0: no se puede ver, no puede ser en América lo más visto el programa de Graña, Facu.
1: Es lo más visto.
0: Dios mío.
1: Pero con un punto y pico.
0: Qué mal que estamos.
1: No, la tele está floja el fin de semana. Bueno, el fin de semana también en redes y más que nada por un streaming,
0: sí.
1: Marley fulminó a Santiago del Moro por los Martín Fierro. Le tiene una envidia Marley a Del Moro.
0: Sin embargo, yo lo que vi en el reportaje que le hicieron, dijo, no, yo no tengo ningún problema.
1: Lo que pasó fue así, parece que Marley fue invitado al programa de Del Moro. ¿Se acuerdan ese programa de Del Moro que hacía el ¿Quién quiere ser millonario? Era.
0: Ni lo saludó.
1: Ah, bueno, cuéntenle usted.
0: No sea malo, pero no se enoje, amigo, no se enoje. Yo lo estoy acompañando en el relato.
1: No, en realidad la cosa fue así, estuvo en el programa de Del Moro, en ¿Quién quiere ser millonario? Llegó, se saludaron todos, lo entrevista, y cuando terminó, lo que pasa es que Del Moro siempre hace lo mismo. Vio que, es más, se ve Del Moro cuando termina el programa... Gran Hermano, se ve cómo sale por atrás de la escenografía y se va. ¿Por qué?
0: Pero Facu,
1: porque al otro día, a las 6 de la mañana, entra a la radio.
0: Entonces se queda tarde. Pero Facu, no lo defienda, déjate de joder.
1: Entonces parece que en ese momento.
0: ¿Cómo no va a saludar a un colega cuando se va de.?
1: Le hizo la entrevista y cuando terminó, bueno, chavo, hasta la próxima. Se fue. Entonces,
0: ni lo miró.
1: Ni lo miró.
0: Me dijo, ni me miró. Y se fue.
1: Entonces eso no le gustó.
0: Déjate joder.
1: Y entonces, hablando con Florencia Peña,
0: estoy comiendo la galletita.
1: Florencia Peña, que son íntimos amigos con Marley,
0: salió a defenderlo.
1: Dice lo que me parece, le empezó a llenar la cabeza. Lo que me parece muy extraño es que hay 14 nominados a mejor conducción y vos no estás. Dice Florencia Peña. Y bueno, y ahí empezaron. Lo que me llama la atención es que en mejor conductora pusieron a todas las conductoras que existen, porque es verdad, hay 7 nominadas a mejor conductora, pusieron a todas.
0: Es una vergüenza.
1: En masculino pusieron 4 o 5 y a mí no me pusieron, dice Marley.
0: Es una vergüenza. Pero no por lo de Marley, es una vergüenza que no tengan los huevos suficientes para poner arriba de la mesa y decir, por intereses creados, por guita que corre debajo de por lo que sea. Los nominados son fulano, fulano y fulano. Listo, ya está. 3, listo. Ya no son ternas cuaternas. Ya son ternas, no sé cómo se dice. Es una vergüenza. Mire, lo de Martín Fierro con el cabezón Ventura.

0: cuando ya haberle dado el mejor periodista el Martín Fierro al mejor periodista, el Gato Silvestre, te demuestra que es de cuarta el premio, absolutamente de cuarta.
1: Mire, escuche la parte, es buenísima, es muy divertida. Sáquenle el volumen al celular.
2: Y al padre, y me hicieron mejor papá. Es un Martín Fierro de Oro. Y dice,
3: ah, pero como un regalo, ¿no?
2: Regalo.
3: Es que estuviste nominado con.
2: No, ¿cómo voy a estar nominado? Pero me lo hicieron como un regalo. Pero yo lo pongo ahí con el resto de los Martín Fierro. El distraído pasa por ahí y dice, claro, este ya tiene dos de oro. Bravo. Entonces no, pero no tengo ni uno de oro yo. A ver.
4: ¿Está nominado mejor conductor? ¿Pueden buscar?
2: Del Moro lo ponen siempre y después está
1: Del Moro
2: Barassi, que
0: se tiene razón.
2: Mi vecino, Occhiato, que sería genial. Guido es buenísimo.
1: Occhiato sería genial, dijo, como diciendo, ojalá que gane
2: Occhiato. Pusieron poquitos, creo.
3: ¿Riverito?
2: ¿Quién?
1: Vio que dijo, Occhiato sería genial.
0: Sí, no, y dijo que Guido también es buenísimo.
1: Es buenísimo, pero a Del Moro nada, lo odia a Del Moro. Pero a ver, acá la interna en cuestión es Telefe. O sea, a ver, Del Moro ocupa un lugar en Telefe que Marley era el que ocupaba Marley antes.
0: Claro.
1: Marley hacía el Martín Fierro, Marley hacía esto. Y hoy en día Marley...
0: Nada. Lo mandaron a hacer allá con... No. Lo mandaron a comer bichos a...
1: Seamos sinceros, como conductor Del Moro y Marley, hay una gran diferencia.
0: Bueno, a mí no sé, a mí Del Moro, te digo con todas, pero eso de verdad, no es joda. A mí Del Moro como conductor no me gusta, me parece un tipo que siempre se repite lo mismo, no sé, no me gusta. Pero no quiere decir que les gusta a otros, por supuesto, tiene todo el, me parece bárbaro, y de hecho tiene mucha gente que lo sigue, y tiene mucho éxito y todo lo demás. Marley tampoco es que oh, Dios mío, ¿no? Ah. Pero bueno, qué sé yo.
1: A mí me gusta Del Moro, tiene su estilo. Acá hay otro fragmentito, a ver qué dice. Tiene su estilo.
4: Que sí, lo sí, que me parece muy extraño es que hay como 14 nominados a mejor conducción y vos
2: no estás. No, pero aparte, en mejor conductora pusieron todas las conductoras que existen.
4: Y en los conductores.
2: O sea, no quedó nadie afuera, porque hay es un rubro de 8 mujeres,
4: creo. Una vergüenza. Bueno. Hay
2: menos pusieron 4 o 5 y a mí no me
4: pusieron. Hay menos para que se lo gane Del Moro. ¿No? ¿Que dije algo malo?
0: Tienes razón.
4: Está nominado mejor conductor. ¿Pueden buscar?
1: Qué mal.
0: Tienes razón, Facu, tienes razón.
1: Yo eso se lo puedo resumir en una...
0: ¿Por dónde va a ser el
1: espectáculo? Por Telefe.
0: Bueno, listo, ya está.
1: Pero Marley también trabaja en Telefe.
0: Sí, ya sé.
1: Igual se lo puedo resumir en una palabra, esto. Sí. Envidia.
0: Pero más allá de esto, lo que realmente a mí me interesa... No, la verdad que no me interesa absolutamente nada, pero digo, en medio de la charla, si es que hay que decir algo al respecto, es que es una vergüenza que se hagan ternas de 7, 8 candidatos.
1: Ah, eso...
0: Eso es una vergüenza.
1: Eso...
0: Eso es un desaguisado, absolutamente, del gordo del cabezón No, si es cabezón.
1: De Ventura. ¿Tiene
0: de malo? Yo soy colorado, el otro es narigón, el otro es cabezón, ¿y qué tiene de malo? Ventura.
1: Sí, lo que pasa, ¿cuál es el tema? Acá, seamos sinceros, cuanto más invitan, más gente va. Ellos lo que les sirve, en cuanto, por ejemplo, a conductoras, es cuanto más figuras vayan al premio, obviamente el premio se queda estelar, ¿no? Porque obviamente si invitas a estas 7 conductoras, que son figuras de renombre, obviamente al ir el premio, obviamente le da más fuerza. Cuanto menos invitás, menos van, y obviamente tiene menos fuerza el premio.
0: Pero es un despropósito en sí mismo.
1: Es una vergüenza.
0: Voy a decir, la terna de...
1: Sí. Ta,
0: siete. Directamente digan, sí. No son más ternas ni nada. Por invitamos a todos y...
1: En conductoras mujeres, la única que no nominaron fue a Carmen Barbieri, pobre.
0: No.
1: Entonces tienen que decir, la única que no está nominada es Carmen Barbieri, ya está.
0: Qué bárbaro. Qué impresionante.
1: Ay, ella, según ella, no le importa.
0: Qué
1: con el ego que tiene Carmen. Y no, a ella no le importa.
0: Nah,
1: así que bueno.
0: ¿Cómo no le va a importar? Le duele. Bueno, es lógico.
1: Y recordemos lo del mejor conductor.
0: A cualquiera le pasaría.
1: Lo del mejor conductor del año pasado, cuando dijo el conductor. El oro. Que lo ganó Del Moro, ¿se acuerdan el año pasado?
0: Sí.
1: Que dijo: el ganador de oro es. Santiago. El mismo.
0: Sí, sí.
1: Y festejó. Pero bueno. No sé. Hay algo, por lo visto. Más ya seamos sinceros, a mí me gusta.
0: Bueno, Cablín ya la ganó el año pasado, así que este año, por suerte, este año no la va a ganar.
1: Qué vergüenza.
0: Qué vergüenza.
1: Tenés que David Carlino.
0: Qué vergüenza, Facu. Sí.

0: No, darle el Martín Fierro a David Cablín. Sí, pobre muchacho, no tengo nada contra él, no lo conozco, no. Pero dejate de joder.
1: No, no, no. Igual.
0: Es muy tremendo.
1: Igual por lo visto Del Moro está acomodado, en buen sentido de la palabra, ¿no? Está muy bien visto en el canal, por lo visto es muy querido, ¿no? Hay algo ahí, hay una conexión ahí con los dueños del canal, por lo visto que tiene buena
0: claramente.
1: Buena onda, ¿no? Entonces están conformes con su trabajo. A mí particularmente me parece muy buen conductor. Es verdad que generó un estilo, que es su estilo. Entonces cada programa que hace es como que fuera el mismo, en el sentido que lo hace al mismo estilo. Él hace Gran Hermano, lo hace todo igual. Igual él ha demostrado, cuando hacía Intratables, que lo hacía muy bien y lo podía hacer muy bien. No lo hacía de esa forma. Cuando en Intratables, ¿se acuerda? Nada. Sí. Era serio, lo hacía muy bien. Se fue Intratables y se cayó el programa.
0: Sí, sí, sí.
1: A ver, no le quitemos mérito. Y últimamente Del Moro no ha metido ningún fracaso. Es éxito. Todo lo que le ponen, Masterchef, lo generó él, le fue perfecto. Gran Hermano, nada. Es lo más exitoso que hay en la tele. Y me parece que se agarran de eso.
0: Y a todo esto, Tinelli, usted no se acuerda más, ya que no lo nombra, no dice más nada de Tinelli, que para usted Tinelli era el número uno, que esto y que el otro.
1: No, fue el número uno.
0: Acá. No, es el número
1: uno. Un beso, Pato, acá.
0: Que no esté trabajando no quiere decir que Tinelli no sea.
1: Como Marcelo, no habrá nunca más semejante conductor.
0: Claro, muy bien, tal cual.
1: No estaría tan.
0: Pero entonces usted es una contradicción caminando,
1: no,
0: amigo.
1: No.
0: Pero lo que hacía Tinelli en ese programa que cantaban, que yo me acuerdo que era malísimo era el programa, ya no sabían qué hacer para tener rating, y el tipo se trepaba por el costado y empezaba a andar por allá, que yo digo, en cualquier momento se cae, sí, ¿se
1: igual,
0: acuerda?
1: Igual no le funcionó.
0: Está bien, ¿no? Pero eso no lo hace cualquiera. Hacía, la verdad que la remada que le pegaba a Tinelli a los programas, además de que obviamente que íbamos a estar hablando de Tinelli y de lo que fue, ¿no? Pero hoy en día, el hecho de que no esté trabajando, yo entiendo, obviamente no está trabajando, y entonces uno hace que medio como que se queda al costado, porque no, pero realmente para mí, por lejos, hoy en día se tiene que volver a la televisión con cualquier proyecto, con cualquier programa. Para mí sigue siendo el número uno.
1: Hay que ver. A ver, yo creo que va a tener que entrar en calor, ¿no? Porque pasaron algunos años. Hay que ver.
0: Y después lo tiene, por ejemplo, a Pergolini, que no lo hace para nada mal. Al contrario, los números así le dan. Pero a mí particularmente no me gusta. A mí no me gusta por su forma de ser, medio pedante.
1: Son todos tan diferentes.
0: Claro.
1: Porque hablando de conductores, Del Moro me parece, de todos los que hemos nombrado, el más, para mí, ¿no? Es el más completo, junto con Tinelli. Pero es la generación y la generación. O sea, son los dos más completos para mí, lejos, Del Moro y Tinelli. Los dos son los uno, me parece. Tinelli fue el uno, Del Moro es el uno. Me parece que son dos generaciones totalmente diferentes, cada uno en su lugar. Hoy en día Del Moro ocupa el lugar que ocupó Tinelli.
0: Claro.
1: ¿Tinelli va a volver a ocupar el lugar que ocupó antes? Nunca, para mí no. Ya Tinelli no va a ser lo mismo que antes, nunca más. Primero porque está grande. No por nada, pero en el sentido, ya eso de que hacía con lo que sea. Porque ¿cuál era el éxito de Tinelli? Estamos hablando de la época de Videomatch. Juntarse con el grupo de amigos y hacer las cámaras, todas esas cosas. Y era un grupo de amigos que se mataban de risa. Ya Tinelli no lo puede hacer porque ya está para otra cosa.
0: Tal cual.
1: Y él, si no sabe aggiornarse y adecuarse a la edad que tiene y hacer un formato que encaje con su estilo y con su forma, se va a quedar a mitad de camino. Del Moro me parece más bicho. Primero es más joven, además, ¿no?
0: Claro.
1: Pero yo creo que Del Moro es mucho más bicho. Y Del Moro va a saber adecuarse a los tiempos. Y va a saber en algún momento si tiene ganas. Para mí, igual, viéndolo a Del Moro, yo creo que Del Moro, a la edad de Tinelli, para mí Del Moro no va a trabajar más. Porque para mí es como que. Y me parece que el caso de Tinelli tiene eso de Mirta. Tipo, donde él necesita trabajar, necesita que lo más allá que no esté trabajando, él necesita la vidriera, necesita el público todo el tiempo, que no lo tiene Susana, por ejemplo, ¿no?
0: Claro.
1: Cada uno son diferentes.
0: Está bien. Bueno, se está llevando adelante la prelista del Mundial. Vamos a analizarlo un poquito a esto. Yo ya sé que Facu me está apurando con el con la

0: pausa, y es lógico que así sea porque ya en instantes nada más vamos a la pausa, pero hay una serie de convocados que es interesante dar a conocer. A mí me da la impresión que Capaldo, este chico Capaldo, el ex Boca, gran jugador por cierto, que Boca como siempre mal vendió, Riquelme, Capaldo lo convocan porque se ha lesionado Molina y va a ser realmente muy difícil. Hoy en día Molina, el jugador del colchonero del Atleti de Madrid, es el 4 de la selección, sin duda es el 4 de la selección, está muy por encima del defensor de River, pero se ha lesionado. Y la verdad que la lesión es delicada de Molina, lamentablemente. Hemos perdido un jugador muy interesante que se combina mucho con Messi. Bueno, aquel gol a los Países Bajos siempre lo recordamos, ¿no? De Molina tras el pase increíble de Leo. A mí me da la impresión que hemos perdido un gran defensor, o por lo menos para la selección que siempre rindió, que es Molina, y entonces se lo busca a Capaldo como para solucionar ese problema que se le ha presentado a partir de este fin de semana Scaloni. El otro tema que quería decir es que está allí Mastantuono. Para mí Mastantuono, al final de cuentas, no va a estar en la lista. Me da la impresión, ojalá que esté, es azuleño, todo bien, todo perfecto, pero la verdad es que no estaría, no tendría por qué estarlo tampoco, ¿no? No tiene minutos en cancha, cuando entra no engancha con el resto del equipo. La verdad que la está pasando muy mal en el Real Madrid. Yo creo que Mastantuono se quiere ir cuanto antes del Real Madrid. La gente lo silba, lo reprueba, entra muy poco en juego y cuando lo hacen jugar ya está todo terminado, como fue este partido con el Barcelona, que ya lo ganaba el Barcelona, ganaba el campeonato. Para una lástima que haya entrado, porque fue peor todavía, se recibió todos los silbidos de la gente del merengue. Así que me da la impresión que Mastantuono no va a estar en la lista final, el azuleño. Es una impresión, ¿no? No tiene minutos en cancha y todo lo demás. Bueno, ya está la prelista de los seleccionados para el Mundial. De esta lista, de 55, que es un disparate, van a quedar, ¿cuántos? 23 jugadores aproximadamente. La verdad es que van a quedar pocos, ¿no? Para lo que es esta prelista. Y no me parece que va a quedar Mastantuono. Ojalá que quede, porque es azuleño, todos lo queremos. Pero me parece que este año va a pasar. Las 11 y 20 minutos de la mañana.
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0: Bueno, ahí están mostrando casualmente imágenes del partido ayer de River, donde el jugador colombiano le responde a la tribuna de River, ¿no? Cuando hace el gol, finalmente. Hay un estado ahí bastante complejo, ¿no? En la relación entre los jugadores de River y la hinchada. Porque dice, River pasó del que se vayan todos a la clasificación. Y la verdad es cierto, ¿no? Porque estaban realmente muy enojados los hinchas con su equipo y estaban reprobándolos. Y de manera milagrosa, y un San Lorenzo que realmente van a tener que replantearse los muchachos, pobre de San Lorenzo, el partido que perdieron durante mucho tiempo, lograron la clasificación, que ahora se le hace mucho más fácil porque Gimnasia terminó superando a Vélez, increíblemente. Todo pensaba que Vélez era más complejo para Gimnasia, sin embargo van a jugar River Gimnasia, Racing Rosario Central, y por el otro lado Belgrano Unión, Argentinos Huracán. Esos son los partidos que se van a dar en los próximos días, ¿no? Con Boca ya eliminado absolutamente de este campeonato, y ya van unos cuantos, ¿no? Eliminados de los torneos. La verdad que lo de Riquelme es lamentable, ¿no? Bueno, como decíamos entonces, una cosa bastante rara en esta relación de los hinchas de River con los jugadores, de amor-odio, porque están ahí al límite, pidiendo que se vayan todos, y de repente convierten un gol y se convierten en ídolos. Pero no es la primera vez que pasa, ¿eh? Yo lo vengo observando ya en varios partidos, ¿no? Que a excepción de la Copa Libertadores, donde River tiene la obligación, de la Copa Sudamericana, perdón, que River tiene la obligación de ganarla porque es muy superior a todos los demás, en el campeonato local ya ha pasado más de una oportunidad esto, ¿no? Que están muy, pero muy enojados los hinchas, con razón, si se quiere, porque el equipo no juega bien, y están ahí que les dicen que se vayan todos, jugadores, ponga lo que hay que poner, y de repente, en un segundo cambia todo y pasan a ser amados, ¿no? Es realmente raro, ¿no? La verdad que es una relación bastante rara que tiene la hinchada de River con el plantel actual de River. Bueno, muy bien. La inflación en Buenos Aires 2,5%, dice también por acá. Bueno, algo más, Facu. Ya estamos en las 11... ¿Qué hora es? 11:33. Ah, bien.
1: Sí, muy bien, muy bien. Haga más ruidito con el celular.
0: No, yo no.
1: No, es usted el del ruido.
0: No, yo no. Eso, en todo caso, será los que la gente... Bueno, la audiencia tan multifacética.
1: No, pero baje el volumen. Bueno, gracias a todo, que un montón de oyentes durante el fin de semana y hoy me mandan videos de La Oreja de Van Gogh por YouTube o por las redes, porque volvió mi querida Maya al grupo.
0: Sí, por eso que dijimos hoy.
1: Yo lo subí.
0: Una razón.
1: Lo subí a las redes, el videito cuando ella entra, divina, una genia. Hubo unos problemitas con su voz, obviamente, en algunos temas. Obvio, es una persona que no cantaba hacía, creo que 3 años. Y bueno, y habló en una parte del recital de que estuvo propiamente en el infierno, literal.
0: Ajá.
1: Ella estuvo internada en un psiquiátrico, toda una situación de depresión y demás.
0: No sabía.
1: Entonces es como que la gente es brava, vio en las redes y demás, y no. Y ya se tiene que retirar, y que es mejor retirarse a tiempo. Dios. Porque obviamente algunas canciones las entonaba bien, y había otras que no. Es más, hasta tuvo la grandeza de que en una de las canciones que muy floja estuvo el tono.
0: Sí, señor.
1: Pidió perdón. Claro. Cuando terminó el tema dijo, les pido disculpas, pero la verdad que...
0: No,
1: a ver, hay que entender eso. Una persona que estuvo pasando una situación horrible. Claro, y fue claro. Era su primer show. Después ya hizo 2. El segundo salió mucho mejor.
0: Claro. Y las redes implacables. Ah,
1: están los que obviamente estábamos ahí, yo nada, poniendo cosas lindas y peleándome, claro, con y los que no. Y después están los haters, claro, totalmente. Pero muy lindo.
0: Que no faltan nunca.
1: Explotaban. Así que bueno, re lindo.
0: Qué gente mala.
1: Y la gente es mala. La
0: gente qué gente mala.
1: La gente mala.
0: Tienen caca en el adentro.
1: Sí, entender. Porque, a ver, hay que entender, cada persona vive su propio... Acá tengo el fragmentito donde ella dice...
0: Pero no hay que darle bola, eso por darle bola a las redes sociales. Yo, gracias a Dios, las redes sociales...
1: Sí,
0: no,
1: pero bueno...
0: Salvo para el laburo, nada más, pero...
1: Acá dice algo, lo que pasa que vio que los gallegos no se entienden mucho. Vio que por momentos no se...
0: Sí, ellos son muy metidos para adentro. Sí,
1: pero ahí dice que ha pasado muchas vidas. A ver si se escucha.
0: A ver qué dice.
1: Está en silencio. A ver ahí.
2: Dentro de estos años. Estaré aquí con vosotros es muchísimo más que un concierto.
0: Mucho más que un concierto.
1: Es una vuelta.
2: Es una vuelta de verdad. Hubo momentos en los que pensé que nunca volvería a pasar un escenario.
0: Qué guay. Pobre, ¿no? Estaba perdida, dice, ¿no?
1: Sí.
0: El público no hace silencio.
1: Bajé al mismo infierno.
2: No es una forma de hablar. Hubo demasiados días de oscuridad en los que pensé que todo había terminado para mí. La vida y la música se habían apagado siempre. Para siempre.
0: Claro. Y la música...
1: Y ahí la arengan como... Claro,
0: la música es sanadora, absolutamente.
1: Totalmente.
0: La música sana.
1: Sin duda.
0: La música salva gente de manera escandalosa todos los días, ¿no? La música es un lugar, un refugio fenomenal. Bueno, así que Facu, mirá vos, ¿eh?
1: Así que bueno, ahora esperando que vengan a la Argentina el año que viene. Sí, porque ahora creo que tienen como, no sé si 50 presentaciones en toda España de acá a fin de año.
0: Ah.
1: Todo lleno.
0: Ya está todo
1: así contado. Que ahora hay que esperar el año que viene, que dicen de que van a recorrer Latinoamérica, van a venir para México, Perú, Chile y ahí Argentina.
0: Y ahí usted.
1: Seguramente el Movistar van a venir, me imagino, ¿no?
0: Ah, y ahí usted firme.
1: ¿Y usted qué dice?
0: Firme como patrón.
1: ¿Usted dice que yo iré en ERE?
0: Nah.
1: Sí, esperándolo con ansias.
0: ¡Qué bárbaro!
1: Ya la vi yo en vivo. En vivo a ella, al grupo lo vi en vivo una vez sola.
0: Ajá.
1: A la Oreja de Van Gogh. Y después
0: se separaron.
1: Sí, y después a ella la vi. Dos veces la vi. Pensé que la había visto más. No, tres, en Olavarría.
0: ¿Vino a Olavarría? Pero ella vi, no con el grupo.
1: Sola. Vi al grupo en el Luna Par. Y después se separaron.
0: ¿En el Luna hicieron?
1: En el Luna, hermoso. Estaba hablando, yo tenía 20 años, el 2000, ponele. Y después la vi a ella, hará unos 6 años, en un teatro ahí en Buenos Aires, que estuvo muy lindo. Y antes de eso, antes, fui con Nati Borges... Ah, y con Gaby López,
0: mirá vos.
1: Fuimos los tres a verla a Olavarría.
0: ¿En qué lugar, Facu?
1: En el teatro de Olavarría. La trajo Saldaín, me acuerdo.
0: Mirá vos.
1: Así que ahí la fuimos a ver. Así que tres veces.
0: Mirá vos.

0: Bueno, y la cuarta, si Dios quiere, el año que viene.
1: El año que viene en algún lugar que venga de...
0: Y no sé si el Luna, pero...
1: No, el Luna está cerrado.
0: Ah, cierto, tenés razón, el Luna está cerrado.
1: Está cerrado.
0: Están haciendo remodelación.
1: Sí, sí, sí. Así que
0: me había olvidado.
1: Hay que ver para el año que viene. Igual yo creo que encaja más en el Movistar. No conozco el Movistar, pero dicen que es muy grande el Movistar.
0: Sí, sí.
1: Así que creo que encaja para el Movistar.
0: Bueno, muy bien. Nos estamos despidiendo, sí. 11 y 40 minutos casi de la mañana, en este día de San Santiago, San Felipe. Y bueno, y es día lunes, y es 11 de mayo, y es un montonazo.
1: Es un montonazo.
0: Es un montón.
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1: Le mandamos un abrazo grande a Darío, ¿no? Sí, que nos escuchas.
0: ¡Ah, Darío! ¿Eh? Un abrazo, amigo.
1: Fue
0: hincha River, pero no importa. Siempre hay algún defecto que va a hacer.
1: No, no, es inteligente.
0: Bueno, no sé, hincha River. Bueno, muy bien.
1: Mire qué lindo tema para las cositas de
0: hoy. A ver.
1: No me diga que no.

0: final por hoy, ¿eh? Nos vamos. Un abrazo para todos, que la pasen muy muy bien. Nos reencontramos mañana, Facu.
1: Nos encontramos mañana, un beso grande para todos.

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0: ¿Qué tal? ¿Cómo les va? Bienvenidos. Estamos comenzando un nuevo encuentro, una nueva semana, dándole inicio a este que sea Rock de lunes 11 de mayo del 2026. Desde aquellos tiempos donde la música sonaba muy, pero muy bien, estamos hablando de Toto 4, el álbum de Toto, que es su cuarto disco de estudio lanzado en 1982, desde donde escuchábamos Rosanna. Así iniciamos este viaje de 120 minutos de puras canciones del rock nacional e internacional para darle play a los mejores sonidos. Bienvenidos a Que Sea Rock del primer día de la semana.
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0: Seguimos ahora con Paul Simon y esta canción llamada You Can Call Me All.

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2: Jen Simmons confirmó que Kiss tiene un nuevo tema. Él y Paul Stanley están grabando en los estudios. El mes pasado, el bajista de Kiss había contado que la banda, que se retiró de los escenarios en 2023, está avanzando en los preparativos para el tan anunciado show con Avatares. En ese marco también había adelantado que habrá nuevas canciones. Ahora el músico confirmó que junto a su eterno socio y compañero, Paul Stanley, están metidos en los estudios y en pleno proceso de grabación. Si bien dio una pequeña pista al revelar que el tema en cuestión fue compuesto por Stanley, mantuvo el misterio y dijo: "No puedo darles más detalles al respecto, pero se publicará en algún momento". Se espera que el tan prometido espectáculo se lleve a cabo en 2028 en la ciudad de Las Vegas, aunque por supuesto se supone que habrá una gira mundial, o al menos eso se espera.
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2: Es lunes y le ponemos buen rock nacional a Que Sea Rock. Patricio Rey y sus Redonditos de Ricota. Nuestro amo juega al esclavo.

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0: El Camino del Fuego se llama el álbum de 2002 para Rata Blanca, desde donde escuchábamos Volviendo a Casa, finalizando así este primer bloque de Que Sea Rock de lunes.
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0: Y ya nos metemos de lleno en las efemérides que tienen que ver con un 11 de mayo, pero tiempo atrás. The Beach Boys con I Get Around era una canción que salía un día como hoy en 1964 y se convertiría póstumamente en una de las canciones más populares del grupo californiano.
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0: Ahora nos ponemos a recordar que era un día como hoy, pero en 1941, que nacía Eric Victor Burdon en Walker, Newcastle, Inglaterra, cantante británico de blues, rhythm and blues y rock. Se hizo famoso como líder de The Animals y del grupo de funk rock War antes de iniciar su carrera como solista. Ha sido incluido por Rolling Stone en el puesto número 57 de su lista de los 100 mejores cantantes de todos los tiempos, con The Animals, House of the Rising Sun.

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0: Recordábamos escuchando Tom Sawyer a Rush, en este caso más precisamente a John Howard Ratzi, quien un 11 de mayo de 2008 fallecía, quien fuera un músico canadiense conocido por haber sido el baterista de esta banda de rock progresivo. Hablamos de Rush en estas efemérides.
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0: 11 de mayo de 1966 nace el baterista alemán Christoph Schneider, integrante de la agrupación de metal industrial Rammstein. A los 24 años ingresó a la banda Die Firma y también tocaba en algunas otras. En el 94, Till Lindemann, Richard Krusp, Oliver Riedel y él participaron y ganaron un concurso musical en Berlín, lo cual le permitió a la banda grabar una demo de 4 temas como Rammstein. Uno de sus clásicos del 98, Du Hast.
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0: Escuchábamos a Paul McCartney en el recuerdo con Hope of Deliverance, recordando que un día como hoy en 2003, un 11 de mayo de ese año, Paul McCartney logra reunir 500,000 de personas en el Coliseo de Roma durante un concierto que ofrece como tributo a sus compañeros John Lennon y Ringo Starr.
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0: Última efeméride acompañada de un gran clásico. 11 de mayo de 1991 llegaba al número uno en Estados Unidos el single Joyride de Roxette. Hello.

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0: Benito Cerati, buenos días, amor.
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0: El regreso de un clásico, Sábado a la Noche. Juana la Loca nos sorprende con una nueva versión de su clásico, Sábado a la Noche. Un hit que ha dejado huella realmente en la historia del rock argentino. Esta vez la banda liderada por Rodrigo Martín se une al talentoso Santiago Motorizado para ofrecer una interpretación fresca y vibrante de esta canción que originalmente formó parte de su álbum Belleza, lanzado en 2002. El nuevo single, que ya está disponible en las plataformas digitales, promete enamorar tanto a los seguidores de la banda como a nuevas generaciones. Con una trayectoria marcada por colaboraciones memorables y presentaciones en escenarios icónicos, Juana la Loca ha sabido mantenerse relevante y en constante evolución. Desde su formación hasta la actualidad, la banda ha experimentado un crecimiento artístico.

0: histórico muy significativo, consolidándose como una de las agrupaciones más influyentes de la escena nacional. Se encuentran además en la producción de un nuevo álbum que incluirá sus éxitos memorables con una destacada selección donde van a participar músicos como Fernando Ruiz Díaz de Catupecu Machu, Wallace de Masacre, Mosca de Dos Minutos, Toti Iglesias de Jóvenes por Dioseros y Silvestre y La Naranja. Pronto, más novedades.
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0: Fito Páez con un clásico de Nacionales. Tumbas de la Gloria, 11 de mayo y lo vivimos en Que Sea Rock.
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0: Ahora con Narva.

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0: Era la música de Jim Blossoms con Follow You Down, 1996. De esta manera, damos por finalizado este tercer bloque.
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0: Adrián Dárgelos con este cover de León Gieco para Pensar en Nada.
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0: Y ya con escuchar estos acordes nos damos cuenta que hoy hablamos de Bersuit Vergarabat. Los integrantes se conocieron en 1987 en la Casa de las Artes de la Vieja Avellaneda, lugar de encuentro de músicos y artistas. Allí improvisaron por primera vez en escena versiones de Los Ternas. Y fue en mayo de 1989 cuando se dieron a llamar Bersuit Vergarabat, momento en que comenzaron a recorrer el circuito under porteño tocando en varios lugares como Cemento y otros. Ya entrados los 90 se incorporan al grupo Oscar Riggi en guitarra eléctrica, Raúl Pagano en teclados y Rubén Sadrinas en voz, formación con la que grabaron su álbum debut Y Punto, que tenía un cover del músico brasileño Cazuza, que les trajo una muy buena repercusión. Un año más tarde, en el 92, después de todo esto, salen con su segunda producción titulada Asquerosa Alegría. Para esta época, el grupo empezaba a vivir algunos cambios internos, como el alejamiento de Raúl Pagano, Rubén Sadrinas y su guitarrista Charlie Bianco, sumando a Alberto Berenzuela. Entre rumores de una posible separación, Bersuit entra a estudios para grabar una nueva placa, Don Leopardo. Con el lanzamiento de este disco, comenzaron a ganar más lugar dentro de la escena musical, incluyendo su participación en festivales multitudinarios. Y ese mismo año realizaron 52 shows por distintas ciudades de Argentina, como Rosario, Córdoba, Trelew, Puerto Madryn, Comodoro Rivadavia y la Costa Atlántica, entre otras. Luego, llegado 1998... se encuentra la Bersuit abocada a la producción de su cuarto disco, Libertinaje, que tuvo como productor artístico a Gustavo Santaolalla, junto a otros. Se integrarían a la banda Daniel Suárez y Germán Sbarbati en voces y coros. Libertinaje, que llegaría a vender más de 100.000 copias en Argentina, sería también el disco de despegue internacional de la banda. Los Bersuit inician una etapa de presentaciones en toda Latinoamérica, España y Estados Unidos. Hacen tres giras exitosas por España y luego tocan en Chile, Venezuela, Colombia, Costa Rica, Uruguay, Perú y muchos países más, cerrando el año 99 con un show masivo al aire libre en Buenos Aires, nada menos que frente al Obelisco. 50.000 fans los acompañaron. En el año 2000 llegan Hijos del Culo, así se llamó, nuevamente de la mano de Gustavo Santaolalla, el disco que fue disco de oro en menos de un mes. Bersuit giró por toda la Argentina con más de 50 shows con este disco, terminando la gira en junio de 2001, llenando dos estadios obras sanitarias, y luego fueron a Los Ángeles, San Diego, Washington, Boston, siguiendo por México y Centroamérica. Finales de 2001, se presentan nuevamente en obras, grabando su primer disco en vivo titulado De la Cabeza, con Bersuit Vergarabat, que salió a la venta en mayo de 2002, de donde conocemos increíbles versiones en vivo en la voz de Gustavo Cordera. Con la producción de Alfredo Todd, Pablo Guyot y Bersuit, la placa cuenta con 16 temas que representan las diferentes etapas del grupo, incluyendo un tema nuevo,
4: Qué linda que estás,
0: Un Pacto, y la edición de Perro Amor Explota. Luego del notable éxito de este álbum, Bersuit llenó 4 obras en 2 fines de semana y un quinto durante la semana, hecho a beneficio, para luego en el año 2004, 3 años después, lanzar su disco La Argentinidad al Palo, sextuple platino en Argentina y platino en Uruguay, que los hizo estar de gira, presentándolo con gran éxito por España también. A principios del 2005 participaron en la apertura del Foro Social Mundial en la ciudad de Porto Alegre, Brasil,

0: junto a Manu Chao, Gilberto Gil y otros artistas de renombre internacional. Fueron galardonados máximos ganadores de los premios Gardel, los premios de la música argentina, como mejor artista rock y mejor álbum, recibiendo el Gardel de Oro. Durante mayo y junio de 2005 graban en su propio estudio ya Testosterona, que sale a la venta unos meses después. En el 2007 editan un álbum que lleva un signo de pregunta como título. Y en 2008 Juan Subirá edita su primer disco solista. En el año 2009 Gustavo Cordera hace lo mismo. Ambos realizan en paralelo cosas en cuanto a la banda, pero sin disolverse. En el año 2009, Oski Rigi, Dani Suárez, Cóndor Sfarvati, Martín Pomares y Pepe Céspedes forman The Huelles, dándose por disuelta la banda de rock, para luego en 2011, precisamente mayo, reunirse para girar por España e Inglaterra, pero sin Gustavo Cordera. En 2012 editan La Revuelta, un nuevo álbum con los cortes Cambiar el Alma y Dios te Salve. En enero de 2014 estrenan el corte Cuatro Vientos, que se hizo muy conocido por ser la cortina de la tira emitida por Telefe en ese entonces, Señores Papis. Con el lanzamiento de este tema, la canción hizo que ellos anunciaran un concierto en el Estadio Luna Park para el 6 de septiembre. El 11 de marzo llegó el baile interior, disco de 12 canciones, entre ellas Cuatro Vientos. Este disco contiene canciones con una amplia gama de ritmos musicales. Como acostumbra, Bersuit Vergarabat, participaron invitados como Javier Casalla, violinista de Bajo Fondo, y Los Tequis. Para Luis cierra el álbum y está dedicada a Luis Alberto Spinetta. A fines de junio estrenan Me Voy, un nuevo corte de este álbum. 2015 presentan Que Hable de Vos, primer corte de lo que sería un nuevo trabajo. Febrero de 2016 finalmente conocemos el número 13 de los álbumes del grupo, que se llamó La Nube Rosa. Y en 2018 cumplieron 30 años de trayectoria, festejándolo mientras realizaban una gira mundial que comienza en la Usina del Arte en Buenos Aires el 12 de abril y los lleva a recorrer México, España, Alemania, Rusia, aprovechando el Mundial de Fútbol Rusia 2018. 8 de junio lanzan Morocha, primer corte de otro nuevo álbum. 7 y 15 de septiembre vuelven a Buenos Aires y dan dos shows distintos en el Teatro Vorterix. Mayo de 2019, otro show en Obras, y allí graban De la Cabeza 2, álbum doble que contendrá una primera parte registrada en estudio. El 28 de febrero de 2020, junto a Dr. Schenka de Panteón Rococó, relanzaron Señor Cobranza, para luego en los meses siguientes editar De la Cabeza 2. El 12 de diciembre del 2020, la banda se reencontró con su público en un show desde el Hipódromo de Palermo, Buenos Aires. A comienzos del 2022, publicaron single y videoclip que se llamó ¿Qué tal si? Y durante ese año realizaron varios conciertos en Argentina. Durante el 2023, enero, febrero, marzo, abril, durante esos meses se dedicaron a, ya obviamente, hace rato sin la voz de Gustavo Cordera, reversionar algunas de sus canciones más conocidas como Yo Tomo, Se Viene, Vuelos, Murguita del Sur, La Bolsa, junto a diferentes artistas que se asemejan a ellos quizá, o quizá no tanto, Ilegales, Shinova, La Pegatina, Los Pérez García, Los Tequis. Y el 15 de diciembre del 2023 colaboraron con Lucra en una versión en cumbia del tema Toco y Me Voy junto a la Teila M. Esta banda originaria del barrio de Barracas, al sur de la ciudad de Buenos Aires, formada en el 88. Gustavo Cordera en voz, Juan Subirá en teclados y Pepe Céspedes en el bajo eran quienes empezaban toda esta locura que sería un ícono enorme en el rock argentino. Para cerrar su historia, Bersuit Vergarabat, Yo Tomo.
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2: Llegamos al final de este lunes 11 de mayo del 2026. Muchísimas gracias por acompañarnos en este viaje de rock de 2 horas que compartimos de lunes a viernes aquí en el aire de la radio. Los esperamos mañana, martes 12, para disfrutar de otro encuentro más de rock. Te dejo con Flash and the Pan, el clásico Heila. Que tengas un muy buen comienzo de semana. Hasta mañana.

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Hola, hola, ¿qué tal? ¿Cómo les va? Muy buenas tardes para todos. 14 grados y medio, el registro actual de temperatura en nuestra ciudad. La humedad alcanza el 51%, la presión 997 hectopascales, el viento del noroeste a 19 kilómetros por hora con cielo despejado. Llegamos casi a la máxima pronosticada hoy de 16 grados para el día de este lunes, en tanto para mañana baja aparentemente un poco la temperatura según el servicio meteorológico y se pronostica una máxima de 15 grados. Las noticias a las 6 de la tarde. Se conmemoró en azul el día del himno nacional argentino. De esa manera, en la Plaza San Martín se llevó a cabo el acto oficial, fecha que recuerda la sanción de la marcha patriótica en el marco de la Asamblea Constituyente de 1813. La ceremonia estuvo encabezada por el intendente Sombra y contó con la participación de la diputada Aloisi, además de funcionarios municipales, concejales, autoridades de las fuerzas de seguridad. La banda de combate de Perdriel, del Regimiento de Caballerías de Tanques 10, interpretó el himno nacional, uno de los momentos centrales de este acto, y se llevó a cabo también el tradicional izamiento de las banderas, en una ceremonia que busca fortalecer el espíritu patriótico, según se indicó. La fecha conmemora la aprobación del 11 de mayo, exactamente, pero de 1813. La canción patriótica, escrita por Vicente López y Planes, musicalizada por Blas Parera, que con el tiempo se convierte en uno de los principales símbolos nacionales argentinos. Efectivamente, el himno nacional en su día, hoy, ha sido su conmemoración en la Plaza San Martín. Muy buena jornada para la Argentina en materia financiera. El riesgo país logró romper el piso de los 500 puntos básicos en medio de una nueva suba de los bonos argentinos. Los títulos soberanos subieron 0,3%, acumulan una mejora del 3% en lo que va del mes de mayo. El indicador JP Morgan cayó 16 puntos, un mínimo desde el 2 de febrero pasado, en 495 unidades, perforando los 500 puntos básicos. El índice Merval ganó también 2,3% en Wall Street y sostiene una zona récord de ventas. El gobierno aplicará una suba del 90% a los pasajes del tren a partir de ahora y hasta septiembre de manera escalonada. En tanto, recordamos, la suba más importante en el transporte se dio en el gobierno precisamente de la provincia de Buenos Aires, el gobernador Kicillof, que decidió aumentar en estos últimos dos años más del 350% el transporte en la provincia de Buenos Aires. Casación le concedió el arresto domiciliario a Julio debido por cuestiones de salud, adujo el...

exfuncionario de Cristina Fernández, que está precisamente privado de la libertad por el enorme fraude al Estado durante el gobierno kirchnerista, y en este caso también por la tragedia de Once. El beneficio fue otorgado ante informes médicos que identifican efectivamente dolencias cardíacas, enfermedades crónicas, y por lo tanto Julio Devido será trasladado de la cárcel en la cual se encuentra en este momento a su domicilio particular. El juez del Tribunal Oral Federal 4 ordenó su traslado desde el penal de Ezeiza al domicilio del exfuncionario ubicado en Zárate. De esta manera, Devido entonces pasará a partir de ahora sus días en prisión domiciliaria, tal como ocurre con Cristina Fernández. A propósito, la exmandataria insiste ante casación para que se suspenda el decomiso de los bienes que se viene ejerciendo de sus hijos, precisamente en estas últimas semanas. En el caso de Julio Devido, el exministro de Planificación Federal de Néstor y Cristina, en Inversión Pública y Servicios, se encontraría en un delicado estado de salud, según precisamente se indica desde la sala de la Cámara Federal, y por lo tanto, el condenado en la causa de la tragedia de Once pasará a partir de ahora su estada en su domicilio personal. La medida implica controles periódicos y queda sujeta a la modalidad que determine el magistrado, según indica la propia sala, compuesta por los doctores Mariano Borinsky, Carlos Máiquez y Guillermo Jacobucci. Bueno, Cristina, decíamos, insiste ante casación para que no le decomisen más los bienes de sus hijos. La defensa de la expresidenta presentó un recurso extraordinario en estas últimas horas y cuestiona la resolución que confirma la incautación de propiedades mal habidos durante su gobierno y puestos a nombre de sus hijos. El monto actualizado en bienes que en este caso ha decomisado el Estado a nombre de sus hijos es de 684 mil millones de pesos. Una casita, ¿no? Qué barro. Bueno, ahí está. Cristina Fernández insiste en interponer un recurso extraordinario contra la resolución de la Sala Sexta de la Cámara Federal de Casación Penal, que confirmó el decomiso de los bienes que están a nombres de Máximo y Florencia Kirchner, que parece que han trabajado mucho en su vida como para tener legítimamente semejante fortuna, ¿no? Bueno, es como parte de la condena de la causa Vialidad, en la cual Cristina había puesto como dueños de ese dinero a Máximo y a Florencia Kirchner. Por lo tanto, obviamente es dinero mal habido y así y se va a llevar adelante el decomiso. Mientras ella cumple prisión domiciliaria en el famoso archi enorme departamento de San José 1111. Bueno, la presentación de la defensa destaca que respecto a los hijos de la expresidenta, el derecho de propiedad, dicen ellos, fue vulnerado como consecuencia de la condena impuesta a nuestra asistida. El doctor Veraldi, el abogado de Cristina, califica el criterio de casación como un manifiesto arbitrario lesivo de las garantías constitucionales. Esto precisa entonces la defensa de Cristina Fernández, rechazando el monto actualizado de 684 mil millones de pesos que precisamente tienen que conformar entre las distintas propiedades que tiene la expresidenta y sus hijos, puesto precisamente en su momento a su nombre, Máximo y Florencia Kirchner. Bueno, el Hot Sale 2026 definitivamente, si faltaba algo para admitir
el cambio de consumo de los argentinos es precisamente este programa que, como se sabe, esta edición 2026 del Hot Sale está plenamente en marcha en estos días. Es decir, comprar las ofertas de manera online, la mayor parte de las compras y la preferencia creciente por la planificación y el control en la experiencia del usuario, así lo han demostrado. El argentino, como nadie en el mundo, ha cambiado la forma de comprar. No es que no compre, no es que no comercialice ni no consume, sino que ha cambiado definitivamente la forma de llevar adelante el consumo. Y el Hot Sale es una muestra clara, dice Infobae, no lo decimos nosotros, sino que el estudio lo indica, que efectivamente ya no hay vuelta atrás. El argentino cambió la forma de consumo y consume mucho, por cierto, pero lo hace a través de internet, lo hace a través del sistema online. El Hot Sale 2026, dice Infobae, dejó el claro mensaje contundente en estas primeras jornadas. Las ventas digitales en la Argentina siguen en pleno ascenso. El motor ya no es únicamente el impulso de la oferta. Casi el 80% de las operaciones se realizó a través de un celular, marcando un cambio irreversible en los hábitos de compra de los argentinos. El consumidor es ahora más selectivo, prioriza la compra planificada, organiza su participación en el evento a través de las cuotas, selecciona previamente las cuotas, el producto y una búsqueda racional de conveniencia. Según datos de la plataforma Facturante, el uso intensivo del celular para comprar no es casualidad. Según las fuentes que revela el dato, se reportó un pico de tráfico esta jornada, precisamente entre las 13 y las 14. Una de la tarde y dos de la tarde fue el momento en que los consumidores aprovecharon esta jornada de Hot Sale, el horario del almuerzo, y allí, mientras almorzaban, cerraban adquisiciones de todo tipo, seleccionadas previamente o no, almacenadas previamente en sus carritos. El crecimiento es del 20% de retiro en punto de entrega respecto del año anterior. Es una barbaridad, muchísimo dinero, ¿no?, que se efectúa la compra a través del sistema online. Y refuerza la preferencia por minimizar los costos logísticos y mantener un control de la operación. En cuántas cuotas quiero comprar, lo decido yo. ¿Qué producto quiero comprar? Lo decido yo, entre tantas otras alternativas. Bueno, ahí está. Entonces, no es que el argentino ya no compra, no consume, deja de consumir. Eso es una falacia absoluta. Es más, cada vez el argentino consume más. Lo que ha cambiado es definitivamente la forma de consumir. Playas con basura, balnearios destruidos, impactantes imágenes que deja la ciclogénesis en su paso por Mar del Plata y la costa atlántica. La crecida del mar dejó postales verdaderamente angustiantes tras el temporal que afectó diversas zonas de la ciudad. Los acantilados del sur, por ejemplo, fueron los que más sufrieron la fuerza del agua. La ciclogénesis que azotó la costa atlántica dejó un panorama de destrucción que rápidamente se hizo viral. Uno de los lugares más afectados por la crecida del agua fue la zona sur de Mar del Plata, entre los balnearios San Carlos y Alfar, muy conocidos por supuesto, donde el agua se llevó médanos, las plantas costeras, también se llevó las escaleras de acceso y hasta dejó en su lugar un acantilado de 8 metros, donde antes estaba la playa. Bueno, es impactante, ¿eh? Tremendo los destrozos que ha originado el temporal, cómo ha cambiado la fisonomía del lugar. Antes, donde era playa, ahora
ha quedado un acantilado producto de haber

llevado con semejante violencia el mar, la arena, y haberla depositado toda junta en un mismo lugar. Se hizo un médano como si fuera Necochea, como si fuera otra ciudad precisamente y no Mar del Plata, que obviamente estos médanos no se observan, ¿no?, de semejante manera. De las playas San Carlos Alfar, tan conocidas en Mar del Plata, parece que tiraron bombas, dijo precisamente un guardavidas y administrador de balnearios. Está todo destruido. Se terminaron los médanos y las plantas, dijo además. Bueno, también se afectó lamentablemente la zona del Torreón del Monje, ¿no? Donde, ¿quién no ha tomado un cafecito o ha comido en el Torreón del Monje? Allí es en el lugar maravilloso donde el mar destruyó por completo el complejo Playa Grande y el Paseo de las Américas. Por lo tanto, la transformación que se produjo del paisaje costero es tan abrupta que altera por completo lo que decíamos recién, ¿no? Ha alterado por completo la fisonomía de esa franja litoral. Las personas que bajen por playa pública se van a encontrar con un acantilado de 8 metros, sin escaleras, porque las escaleras se las llevó el mar. La playa, como ya la conocían, no está más, dijo este guardavidas. Bueno, qué lástima, qué tristeza, qué pena. Realmente va a haber que invertir mucho, mucho dinero para retomar, mejorar los servicios en todos esos concesionarios que se daban a la gente. Las 6:20 de la tarde, momento de presentar el capítulo deportivo. Bueno, Mastantuono convocado en esta lista súper larga de jugadores. Veremos qué pasa con la verdadera lista definitiva para el Mundial. Para nosotros realmente va a ser muy difícil que Mastan pueda estar en el próximo Mundial, porque no está teniendo momentos, no está teniendo minutos en su club, el Real Madrid. Tampoco cuando ingresa es que cambia mucho la situación, ni mucho menos. Pero veremos cuál es la decisión, obviamente, de Scaloni. Los grandes ausentes, Dybala, por ejemplo, es una ausencia conocida. Y las sorpresas de la prelista para el Mundial. Y hoy hablábamos del jugador, el ex Boca, Capaldo, que ha sido convocado por Lionel Scaloni. Para nosotros tiene que ver con, lamentablemente, la lesión de Molina, ¿no? Una pieza importantísima que veremos cómo se recupera, si es que efectivamente se recupera o no. Para nosotros, el lateral derecho por escándalo titular de la selección argentina, que lamentablemente ha tenido una lesión este último fin de semana, un desgarro, y todo hace pensar que va a ser muy difícil que pueda estar en óptimas condiciones para el Mundial. Por eso, la convocatoria a Capaldo, el ex Boca. Bueno, no es Molina, claramente. El otro ex Boca también, el campeón del mundo, se conoce mucho con Messi. Y una prueba de ello es el golazo que le convierten a los Países Bajos, luego de ese pase fenomenal del 10. Pero bueno, son cuestiones que están vinculadas con la salud de los jugadores. Lamentablemente son competencias todo el tiempo de altísimo nivel en su equipo, el colchonero de España. Y lamentablemente Molina se ha lesionado. Bueno, Capaldo entonces está en la lista. Mastantuono también. El primer apunte de ausencia notorio es Franco Armani, ya retirado. Era obvio que no estaría, dice el diario Infobae. Santiago Beltrán, de enorme actualidad, el que viene salvando precisamente a River, ha sido convocado. Uno de los que no está por seria lesión es Juan Foyt, como se sabe, también. Paulo Dybala, que a último momento no fue convocado. Bueno, Tati Castellanos tampoco ha sido convocado. Bueno, y veremos entonces qué es lo que pasa con el resto de los jugadores. Los 12 futbolistas, con la inclusión de varios nombres que nunca antes habían sido citados: Lautaro Di Lolo, el jugador de Boca, Milton.

0: Delgado y Tomás Aranda, y el de River, Aníbal Moreno, que también tuvo una lesión en el día de ayer, están bajo la órbita y el ojo del cuerpo técnico. Y el primero, recordamos también, de los que mencionábamos, Nicolás Capaldo, hoy más stopper en el Hamburgo de la Bundesliga alemana, y que puede ser un comodín para Scaloni, que ya perdió como número 4 a Foyt y ahora tiene problemas precisamente con la salud, con la pierna, con la lesión de Molina. 14 grados la temperatura, humedad del 50%, el viento del noroeste a 19 kilómetros con cielo despejado. Para mañana mínima de 4, máxima de 15 grados. Han sido muy amables, exactamente las 6 y 24 minutos en la tarde. Gracias.
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0: Foyt, y ahora tiene problemas precisamente con la salud, con la pierna, con la lesión de Molina. 14 grados la temperatura, humedad del 50%, el viento del noroeste a 19 kilómetros con cielo despejado. Para mañana mínima de 4, máxima de 15 grados. Han sido muy amables, exactamente las 6 y 24 minutos en la tarde. Gracias.
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0: ¿Qué tal? ¿Cómo les va? Bienvenidos. Estamos comenzando un nuevo encuentro, una nueva semana, dándole inicio a este que sea rock de lunes 11 de mayo del 2026. Desde aquellos tiempos donde la música sonaba muy, pero muy bien, estamos hablando de Toto 4, el álbum de Toto, que es su cuarto disco de estudio lanzado en 1982, desde donde escuchábamos Rosanna. Así iniciamos este viaje de 120 minutos de puras canciones del rock nacional e internacional para darle play a los mejores sonidos. Bienvenidos a Que Sea Rock del primer día de la semana.
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0: Seguimos ahora con Paul Simon y esta canción llamada You Can Call Me All.

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2: Jen Simmons confirmó que Kiss tiene un nuevo tema. Él y Paul Stanley están grabando en los estudios. El mes pasado, el bajista de Kiss había contado que la banda, que se retiró de los escenarios en 2023, está avanzando en los preparativos para el tan anunciado show con Avatares. En ese marco también había adelantado que habrá nuevas canciones. Ahora el músico confirmó que junto a su eterno socio y compañero, Paul Stanley, están metidos en los estudios y en pleno proceso de grabación. Si bien dio una pequeña pista al revelar que el tema en cuestión fue compuesto por Stanley, mantuvo el misterio y dijo: "No puedo darles más detalles al respecto, pero se publicará en algún momento". Se espera que el tan prometido espectáculo se lleve a cabo en 2028 en la ciudad de Las Vegas, aunque por supuesto se supone que habrá una gira mundial, o al menos eso se espera.
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2: Es lunes y le ponemos buen rock nacional a Que Sea Rock. Patricio Rey y sus Redonditos de Ricota. Nuestro amo juega al esclavo.

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0: El Camino del Fuego se llama el álbum de 2002 para Rata Blanca, desde donde escuchábamos Volviendo a Casa, finalizando así este primer bloque de Que Sea Rock de lunes.
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0: Y ya nos metemos de lleno en las efemérides que tienen que ver con un 11 de mayo, pero tiempo atrás. The Beach Boys con I Get Around era una canción que salía un día como hoy en 1964 y se convertiría póstumamente en una de las canciones más populares del grupo californiano.
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0: Ahora nos ponemos a recordar que era un día como hoy, pero en 1941, que nacía Eric Victor Burdon en Walker, Newcastle, Inglaterra, cantante británico de blues, rhythm and blues y rock. Se hizo famoso como líder de The Animals y del grupo de funk rock War antes de iniciar su carrera como solista. Ha sido incluido por Rolling Stone en el puesto número 57 de su lista de los 100 mejores cantantes de todos los tiempos, con The Animals, House of the Rising Sun.

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0: Recordábamos escuchando Tom Sawyer a Rush, en este caso más precisamente a John Howard Ratzi, quien un 11 de mayo de 2008 fallecía, quien fuera un músico canadiense conocido por haber sido el baterista de esta banda de rock progresivo. Hablamos de Rush en estas efemérides.
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0: 11 de mayo de 1966 nace el baterista alemán Christoph Schneider, integrante de la agrupación de metal industrial Rammstein. A los 24 años ingresó a la banda Die Firma y también tocaba en algunas otras. En el 94, Till Lindemann, Richard Krusp, Oliver Riedel y él participaron y ganaron un concurso musical en Berlín, lo cual le permitió a la banda grabar una demo de 4 temas como Rammstein. Uno de sus clásicos del 98, Du Hast.
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0: Recordando que un día como hoy en 2003, un 11 de mayo de ese año, Paul McCartney logra reunir 500,000 de personas en el Coliseo de Roma durante un concierto que ofrece como tributo a sus compañeros John Lennon y Ringo Starr.
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0: Última efeméride acompañada de un gran clásico. 11 de mayo de 1991 llegaba al número 1 en Estados Unidos el single Joyride de Roxette.

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0: Benito Cerati, buenos días, amor.
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0: El regreso de un clásico, Sábado a la Noche. Juana la Loca nos sorprende con una nueva versión de su clásico, Sábado a la Noche. Un hit que ha dejado huella realmente en la historia del rock argentino. Esta vez la banda liderada por Rodrigo Martín se une al talentoso Santiago Motorizado para ofrecer una interpretación fresca y vibrante de esta canción que originalmente formó parte de su álbum Belleza, lanzado en 2002. El nuevo single, que ya está disponible en las plataformas digitales, promete enamorar tanto a los seguidores de la banda como a nuevas generaciones. Con una trayectoria marcada por colaboraciones memorables y presentaciones en escenarios icónicos, Juana la Loca ha sabido mantenerse relevante y en constante evolución. Desde su formación hasta la actualidad, la banda ha experimentado un crecimiento artístico muy significativo, consolidándose como una de las agrupaciones más influyentes de la escena nacional. Se encuentran además en la producción de un nuevo álbum que incluirá sus éxitos memorables con una destacada selección donde van a participar músicos como Fernando Ruiz Díaz de Catupecu Machu, Wallace de Masacre, Mosca de Dos Minutos, Toti Iglesias de Jóvenes por Dioseros y Silvestre y La Naranja. Pronto, más novedades.
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